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Lo sabías, ¿no? 8.50, vamos a dar una pista y a las 9, las 8 en Canarias, vamos a regalar 1.500 euritos para ayudarte en este mes de mayo que acaba de comenzar. Buenos días a todos. Mi nombre es Dani Moreno, el Gallo. Bienvenidos a Anda Ya. Así arrancamos hoy. 10, 9, 8, 7, 6, 5, 4, 3, 2, 1. Lo hacemos con nuestro número 1. Manuel Turizo lo ha conseguido de nuevo. Por un pendejo no se llora. Número

en los 40 para Manuel Turizo por Un pendejo no se llora. Salud mi reina, se llama así. Número 1 en los 40 y en este martes muchas cosas que contarte. Atención que tengo una pregunta para los que estáis en los coches, dirección al trabajo, con las manos en el volante. La pregunta es esta, es una pequeña adivinanza. ¿Cuánto dirías que corre el coche más rápido del mundo? A ver, ¿a qué velocidad crees que puede llegar ese coche? Os dejo un tiempito para pensar, unos segundos. Os voy adelantando que el coche más rápido del mundo es chino. El modelo es Changwon U9 Extreme. A ver, ¿habéis hecho ya vuestras apuestas, vuestros cálculos? Pues atención, porque creo que no vais a adivinar. Atención, porque es brutal. Este coche consiguió alcanzar los 496 kilómetros por hora. A nada de los 500 kilómetros por hora se quedó, Madre mía, qué barbaridad. O sea, no lo hubiese dicho en la vida, Casi 500 kilómetros por hora. En un circuito cerrado, evidentemente, Vaya tela. Bueno, pues nada, una buena noticia para los que aman la velocidad, Y atención, porque tengo más cosas. Esta noticia me ha dejado un poco loco. Un pequeño consejo para los que disfrutamos de un gran placer que es comer. Para que no nos tomen por tontos, la primera sommelier de carnes de España lo deja claro. Si te piden 18 euros por una hamburguesa con carne Angus, huye de ahí, sal corriendo. La carne Angus está muy rica, es muy equilibrada, pero es la más productiva del mundo. Vamos, que hay mucha productividad, que hay mucha carne Angus, ¿vale? Así que no es nada exclusiva, así que no tiene sentido que tenga ese precio tan caro. Y mucha gente la vende como si fuese oro molido. Que no, que no, que no, que no, que no, que no, que no, que no, que no voy a pasar por ahí. 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
1: Me encanta este momento porque llegan muchas notas de audio de WhatsApp, 616529899. Hacer una canción personalizada tiene lo suyo porque esta canción la va a escuchar toda España. 616529899. Hola, buenos días.
2: Hola, Carlota, buenos días. Bueno, me gustaría que lo hicieras una cancioncita de esas chulas que siempre haces a mi hija Cristel. Y bueno, a ella le gusta Luis Guerra. Y bueno, le mandan saluditos por parte de sus hijitos, Jaciel y Miguel, y de su hermano Steven, y de parte mía también, de su mamá. Bueno, un abracito muy fuerte. Besitos.
1: Muchas gracias. Dice hola Carlota, porque Carlota es parte del equipo de Anda Ya, que es la persona que recibe vuestros audios para este momento de la canción personalizada. Así que podéis escribirle o enviarle un audio directamente al 616529899. De hecho, se ha currado una canción tremenda, que es esta.

0: nos ha encantado, ¿eh? Muy, muy, muy Juan Luis Guerra y los 440. Muy bien, muy bien, muy bien. Bueno, pues si queréis una canción personalizada del estilo que queráis vosotros para alguien en concreto, 616-529-899. Espero que os haya encantado. 616-529-899.
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imaginarme dónde estás ahora mismo, en el coche de camino al trabajo, estás en casa haciéndote un cafetito para ponerte en marcha en este martes 5 de mayo, o incluso hay gente que se pone los auriculares y saca el perro bien tempranito porque luego se tiene que ir a currar. Bien, con los animales, tenemos nuestro WhatsApp abierto, 616-529-899. ¿En algún momento de tu vida te ha puesto en una situación un poco crítica, un momento un poco surrealista con las mascotas, los perros, los gatos, en fin?

0: la escritura de la casa.
1: No.
0: Menos mal que, bueno, pudimos rescatar un poquito, pero claro, imagina la situación.
2: No.
0: Hala, besos.
2: Un besito grande, ¿eh? ¿Qué ha pasado? ¿Qué ha pasado? ¿Qué te has comido? Ahora, a la notaría otra vez. Venga, pagar otra vez la escritura. Madre mía. Bueno, un saludo a los que tenéis mascotas y a esta hora estáis con ellos precisamente, con los animalitos, ¿eh? Un beso grande. 616-529-899. Envíanos una nota de audio si te ha pasado algo parecido. ¿Tu perro se come tu casa a pellizcos?
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1: ¿Diga? Soy Julio Angustia, soy de la empresa de fontanería, que tengo unos chicos allí trabajando para el problema este del agua que tenéis, ¿no?
2: Sí, sí.
1: ¿Qué es lo que pasaba exactamente? ¿Qué me han dicho ellos? ¿Que no tenéis agua?
2: Pues ya han tenido que cortar la llave general del primero B y el ala del C. Si le dan al agua, a mí se me halaga la cocina. He estado desde el lunes hasta el viernes halagándose la cocina porque me perdí agua por debajo. Me estoy explicando, es que estoy tan saturada. Que
1: sí,
2: que...
1: sí, claro, no, pero ya están los técnicos allí.
2: Pero están los técnicos, pero han puesto como una goma que irá recubierta la tubería y se ha puesto a llover y han dejado lo que yo digo, que es que
1: sí,
2: esto es...
1: lo que pasa es que ahora irán a pasar. ¿Usted está en casa?
2: Sí, sí.
1: Tiene que tener el dinero en efectivo para pagarles a ellos, si no, no van a seguir a trabajando, ¿eh?
2: Pero ¿cómo que dinero efectivo para pagarles a ellos? Tendrá que pagar Belén, ¿no? Que esto es comunitario.
1: A nosotros nos ha hablado ella y nos ha dicho que usted, que sabía, le había metido mucha caña y que usted quería que tuvieran, que tenían que tener agua ya en casa. Si usted no le prepara el dinero, ellos, yo le voy a llamar a ellos que se vayan. Que esto no es una cosa, ya me ha explicado Belén, que es una cosa que sí, que es la comunidad detrás, pero son ustedes los que tienen el problema.
2: Que estamos los vecinos sin agua porque una bajante de la comunidad se ha roto una tubería y nos está perjudicando a todo el ala B.
1: Pero eso es porque usted lo está, porque usted está mal metiendo. Me han dicho a mí allí que usted estaba mal metiendo. Y entonces me ha dicho...
2: ¿Pero cómo que yo estoy mal metiendo? ¿Pero en qué estoy yo mal metiendo?
1: Que está llamando y está venga mal meter a la asesoría y está volviendo locos a todos los de asesoría. Me ha dicho, por favor, llama y dile que te...
2: ¿Cómo que yo estoy volviendo loca a la asesoría? Vamos a ver, ¿usted sabe lo que es estar una semana sin agua por culpa de una tubería de la comunidad con dos hijas menores que tengo? ¿Cómo que voy a estar yo mal metiendo?
1: No, lo que me han dicho, no me grite, haga el favor.
2: ¿Cómo que voy a estar yo mal metiendo? Lo que soy unos sinvergonzones.
1: No, no.
2: Todos ustedes.
1: Yo no, escúcheme, que yo soy...
2: Tubería,
1: que yo soy la empresa que va a ir a reparar, que yo soy la...
2: 4.000 y pico de euros.
1: Claro,
2: que han firmado, muchachos, el presidente y el tesorero han firmado el presupuesto.
1: Y me han dicho que se firmó eso por no escucharla a usted, que no para, que les ha vuelto locos.
2: Pero ¿cómo que voy a sonar yo sola si la muchacha del tercero también está llamando y el nombre del presidente de abajo?
1: Yo soy el jefe que manda a la gente a reparar, a mí no me tiene que gritar.
2: No, es que usted me está faltando a mi respeto diciendo que estoy dando la...
1: Yo también puedo poner a gritar, ¿eh?
2: Ni gritar, ni leche, ni nada, que esto a mí no. Que venga ahora mismo a por el dinero, que te voy a dar dinero y cuatro patas.
1: Escúcheme, vocecita,
2: venga,
1: una cosa.
2: Ni vocecita, ni nada, ¿eh? Venga ahora mismo a por el dinero,
1: Pero vocecita, baje, le estoy diciendo vocecita cariñosamente porque está usted, venga a gritar.
2: Venga ahora mismo aquí si tiene.
1: Escúcheme.
2: Huevo, a la puerta de mi casa.
1: Pero vamos a ver, vocecita, le estoy diciendo eso cariñosamente porque está, venga a gritarme. Vamos.
2: Vergüenza.
1: No, yo le digo lo que me ha dicho la de la asesoría. ¿Qué quiere que le diga yo?
2: La de la asesoría le voy a meter yo tres palos en la costilla, venga.
1: Oiga, vamos a ver, ¿se puede usted relajar y calmar? Le estamos arreglando el agua para que tenga agua.
2: Los obreros ahí lloviendo y ahí nadie está arreglando nada. Ni obreros, ni mierda.
1: Porque usted no quiere pagar, vocecita.
2: No quiero pagar, venga ahora mismo aquí a mi casa. Le voy a dar 1.800, no, le voy a dar 4.000.
1: Tómese una tilita y relájese.
2: Que no le des más vueltas a cobrar, que vengas aquí a la puerta de mi casa. Bueno. Que nos vamos a tomar una tila
1: junto. Le voy a pasar yo con el que va a ir a la puerta de su casa.
3: Marina, que te quiero mucho, guapa, que esto es una broma de San Bernardino. Anda ya. Tranquilízate, hija, que te quiero mucho.
2: ¿Qué coño es, José Manuel?
1: Relájate, que te pones muy nerviosa, Marina.
2: Ay, madre, si me está temblando todo el cuerpo. Si esto no puede ser normal. No vengas a casa, José Manuel.
1: Si te está diciendo que te quieres mucho.
2: Ni querés ni nada. Aquí no vengas a casa, José Manuel.
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1: Vaya invento esta mañana de martes. Una canción muy conocida por todos. La hemos cogido, le hemos dado una vuelta. Hemos versionado esa canción gracias a la inteligencia artificial. Pero la pregunta hoy en el acertijo es: ¿qué canción es y quién la canta? ¿Estás preparado? ¿Estás preparada? Venga, vamos a por ella. Atención.

0: versión, ¿eh? Pero la original, con esa letra, ¿qué canción es? ¿Quién la canta? Si lo saben, nos envías un mensaje a nuestro Instagram, @40andaya. Vamos a resolver a las 7, las 6 en Canarias y ya veo que aquí hay muchas caras con muchas dudas. ¿Pero esto qué es?
1: Hasta las 11, las 10 en Canarias, anda ya.

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0: Vamos a por nuestra segunda hora juntos en este martes 5 de mayo. Buenos días. Bienvenidos, andalleros y andalleras. Bueno, lo primero es que vamos a ir a por las noticias, vamos a resetear. También vamos a contarte cómo ganar hoy 1.500 euritos. Será a las 8.50 cuando demos una pista. Y a las 9 van a caer 1.500 euros para ti. Pero antes de todo eso, Cristina Bosca, buenos días, hola.
1: Hola, Gallo, buenos días. Buenos días a todo el mundo. Bueno, pues estamos aquí felices en este 5 de mayo, que va a ser divertido. Que cualquier ser humano que entre en redes un momento va a flipar. Voy a decir, ¿qué ha pasado? Ah, sí, la cosa esa de Estados Unidos, que hoy que hacen cosas que se visten raro.
0: Sí.
1: Bueno, que ya sabéis que es la Gala Met, que vamos a hablar de ella, por supuesto. Ya me he visto casi todos los modelitos. Uh-huh.
0: Hay muchos invitados e invitadas y algunas imágenes un poco impactantes.
1: Ay, yo como estuve este fin de semana en Manhattan justo, sí, pues iba paseando y de pronto vi un cartel que ponía no aparcar aquí, que es para la Gala Met.
0: Hola, qué bueno.
1: Y yo ya me sentí como, ¿sabes? De,
0: ya
1: ay, qué fuerte, ya estaba aquí la Gala
0: Met. Yo ya
1: estaba
0: aquí,
1: ¿sabes?
0: Yo ya puedo
1: vi
0: decir
1: un cartel en un parking, o sea, en una calle, imagínate. Pero me emocioné.
0: Ya puedo decir que he estado aquí en la Met Gala, ¿eh? Bueno, vamos a por las noticias porque estos titulares son los que mandan. Al menos 14 españoles viajan a bordo de un crucero con un posible brote de antivirus.
1: El barco solicitó atracar en Cabo Verde, pero se le ha negado el acceso, por lo que actualmente se dirige hacia las Islas Canarias. De momento hay 3 personas fallecidas.
0: Más noticias. Vuelve a subir el precio del petróleo por la tensión en el estrecho de Hormuz.
1: El barril de Brent ha subido un 5% y se sitúa en torno a los $114. Mientras tanto, la OPEP más ha anunciado que aumentará su producción de petróleo a partir de junio para bajar los precios.
0: Vamos hasta la gran manzana. Nueva York se convirtió ayer en la capital de la moda con la Met Gala 2026.
1: Ay, ha habido muchísimos famosos que me han flipado. A ti también, supongo, ¿no, Gallo? Uh-huh. Y han estado, por ejemplo, Beyoncé con un vestido, sí, de esqueleto, así con pedrería, con su hija Blue Ivy, uh-huh, y con Jay-Z. Madonna iba increíble también con un sombrero de barco. Uh-huh. Georgina Rodríguez llevaba un rosario de 7 millones de euros.
0: Oh, wow.
1: Bueno, de dólares. Bad Bunny, ¿lo has visto? Que iba, sí, como de anciano.
0: Sí, correcto.
1: Que dices, ¿seguro que es Bad Bunny? Yo, es que ni hablando parecía él, estaba interpretando ahí un papel.
0: Mm-hmm.
1: Muy
0: de
1: guay,
0: hecho,
1: ¿eh?
0: Se ha llevado el gato al agua, como se dice habitualmente, porque sale en todas las portadas de todas las revistas, en todos los medios de comunicación, en todas las redes, Bad Bunny, el protagonista.
1: Y con un traje de Zara otra vez.
0: Correcto, sí.
1: ¿Qué tiene con Amancio? O sea, sí, tiene ahí un business, ¿no?
0: ¿Qué tenéis? ¿Qué tenéis?
1: Es fuerte, ¿eh?
0: Buenísimo. Bueno, pues vamos a subir y vamos a comentar algunas cosas de la Met Gala en nuestras redes sociales, pero lo primero es lo primero. Vamos a por nuestro acertijo.
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0: ¿Qué éxito de nuestra música hemos versionado gracias a la inteligencia artificial?
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0: La letra puede dar muchas claves. Vamos a por el audio que ha llegado y que se lleva la taza de Anda Ya.
4: Hola, buenos días, andalleros. Os escucho todos los días. Sois los mejores. Puede ser la de ¿qué pasará? ¿Qué misterio sabrá? Puede ser mi gran noche, de Rafael. Un abrazo, a ver si consigo esa taza. Mi nombre es Juan Jesús, desde Sahagún. Un abrazo.
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1: habrá? Encima se llama Jesús.
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0: Pam, pam, pam.
1: Digo que encima se llama Jesús porque parece Jesús Puente.
0: Sí, verdad, sí.
1: Y entonces digo, o sea, ¿estoy tomándome el pelo o qué? Qué fuerte, ¿no?
0: Sí, sí, sí, sí. Sí que parecía así. Jesús, te llevas la taza de Anda Ya. Muchas felicidades. Era Rafael, claro que sí. Mi gran noche. Buenísimo. Que, por cierto, hoy Rafael cumple 83 años.
1: Vamos, muchísimas felicidades. Grande Rafael, maravilloso.
0: Y lo hace encima de los escenarios y nosotros que nos alegramos. Bueno, enseguida, Efecto Pasillo. Nos vamos a Canarias, también Somber. Y antes Joe con End of Beginning.
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1: Estamos en las 7 y 12, 6, 12 en Canarias. ¡Ay, atención, atención! Porque hoy en el Me Bajo de la Vida se transforma gracias a Cristina Bosca y a Benita, que ya está aquí con nosotros. Benita, buenos días. Hola.
2: Buenos días.
3: Buenos días.
2: Yo soy experta en transformarme, ¿eh? Ya te lo digo.
3: Bueno, pues vamos a hacer esta mañana el Cámara Infiltrado, que es un experimento que hacemos maravilloso con gente muy famosa como Benita, que nos vamos a la calle. A ti te damos una cámara y te, bueno, pues te dejamos como en la parte de los técnicos y tal. Entonces no te ven, porque yo voy con el micro pone nerviosa a la gente, se fijan solo en el micrófono y les pregunto por la famosa, que en concreto en este caso eras tú, Benita, que está aquí a nuestro lado.
2: Oh,
3: y
2: wow.
3: Digo, oye, ¿qué te parece Benita? Y entonces la gente habla como si no estuvieses delante.
2: Dios, eso lo puedo hacer yo en mi comunidad de vecinos. Hombre, y dice, ¿qué te parece la del cuarto? La Benita.
3: Y bueno, ¿y cómo fue la experiencia? ¿Cómo lo viviste?
2: Pues lo viví muy bien, la verdad. A mí me gusta mucho el contacto con la gente, ¿eh? Mm-hmm. Yo soy muy contactera y entonces me encanta. Y te gusta ver lo que dicen sin que tú lo sepas, porque son como haters, pero sí, distintos a los de las redes.
1: Sí. Claro. Tú sueles caer muy bien a la gente, tienes don de gentes,
2: muy
1: mucha
2: bien,
1: labia.
2: O muy mal también, ¿eh? Mm. Cosa que me parece bien, porque si no sería aburridísimo todo.
3: Claro.
2: Entonces, me parece muy bien, pero sí, suelo caer bien. Pero bueno, que ahí la gente expresa.
3: Claro, claro, y de pronto lo que más mola es cuando a alguien le caes mal y de pronto recoge cable cuando ve que estás delante.
2: Sí,
3: eso
2: sí.
3: Me encanta. A escuchar lo que pasó en la calle en el Cámara Infiltrado con Benita.
2: ¡Qué fuerte!
4: Estamos cogiendo mensajes de, pues eso, de qué opina todo el mundo sobre colaboradores nuestros. No sé si conocen a Benita.
5: No.
4: ¿Maestro Joao?
5: Sí, ese sí.
4: Bueno, pues ahora es Benita.
5: No sé si...
4: Ah, ¿a qué ha cambiado?
5: Sí.
6: Es que no me gustan esos personajes, la verdad.
4: ¿Pero por qué, hombre?
6: Que no, ya te digo, a mí no me atrae eso.
4: Pero mira, pues, ¿qué te parece si te digo que además se lo estás diciendo porque está aquí con nosotros Benita?
2: Hola.
6: Hola. Bueno, pues mira.
2: Me parece muy bien lo que pienses, cariño.
6: Pues estás muy cambiado. No se parece en nada.
2: Tía.
6: ¿Por qué te has cambiado?
2: Digo, pues porque bueno, quería ser yo.
4: ¿Conocéis a Benita?
5: Ah, sí, me suena.
7: O sea, le pongo cara.
4: ¿Qué hace
7: esta mujer? ¿Adivina el futuro y esas cosas?
4: Sí, ah, bueno, sí. Y te encanta.
7: No sé, ni, a mí ni frío ni calor, o sea, me es indiferente.
8: ¿Cosa?
7: Yo pienso que sería agradable tomar café con ella, pero a priori no sé nada de ella, ¿eh?
4: Muy bien.
7: No conozco su arte ni su... Y lo de la magia y las cartas no me va.
9: ¿Cómo?
7: Y lo de la magia y las cartas no me va.
4: Mira, ¿qué te parece si le mandamos un mensaje a esta cámara?
7: Pues nada, Benita, que yo te invito a un café cuando quieras.
10: Se han enamorado, Merche. Esos dos se han enamorado.
4: Pues mira, es que se lo has dicho porque la tienes aquí delante.
2: Gracias.
7: ¡Hostia! ¡Experta! El café si quieres ahora mismo.
2: Sí, sí, gracias. Me encanta.
11: Esto es muy fuerte.
4: Pues nada, que estamos hablando de nuestro programa de Anda Ya, de los 40. No sé si conoces el programa.
7: Sí.
4: Pues tenemos colaboradores como Benita...
7: Sí, la mejor.
4: ¿Ah, sí? ¿Te gusta?
7: Benita, sí.
4: ¿Qué piensas de ella?
7: Pues nada, muy divertida. Yo la he apoyado mucho en el programa ese de Top Chef, sí.
4: ¿Qué es lo que más te gusta de Benita?
7: Nada, que muy graciosa, muy divertida.
9: ¡Ole!
7: Evidente.
9: ¿En serio?
7: Bruja.
4: ¿Tiene todo?
7: Todo.
4: Oye, pues ¿por qué no le mandas un mensaje aquí?
7: Bueno, Benita, pues un saludo. Te apoyo, eres la mejor. Ojalá hubieras ganado Top Chef. Y nada, espero que te vaya genial.
4: Pues espérate, que se lo acabas de decir porque la tienes delante.
2: Gracias.
4: Ay.
7: ¿Sabes qué pasa? Que vi tu documental y vi que te bautizaste en Chipiona. Y
2: sí.
7: Yo soy de Chipiona.
2: Ay, qué bien.
7: Detrás de mi casa y digo, ¿cuándo ha sido que yo no estaba?
2: Sí, sí.
12: Lo que yo quiero es ver fantasía y realidad.
4: ¿Escuchas Anda Ya?
5: Sí.
4: ¿Conoces
5: sí.
4: a nuestros colaboradores?
5: Algunos sí.
4: Venga, que vamos a ponerles nota, ¿vale? Tenemos a Mario Vaquerizo, por ejemplo.
5: Sí. No, bien. Una persona que hace todo lo que quiere y cuando quiere. Así
4: ¿Y,
5: que super
4: ¿y Benita?
5: Bien. Ah, súper bien, me encanta.
4: ¿Sí? ¿Qué es lo que más te gusta de ella?
5: Pues lo mucho que se ha transformado haciendo lo que quiere.
4: Y si tuvieras que mandarle un mensaje, ¿quieres mandarle algún mensaje de apoyo?
5: Pues nada, que me encanta su fortaleza y que se haya renovado así, que haga lo que quiera en la vida.
4: ¿Y si te digo que se lo acabas de decir porque la tenemos aquí delante?
5: No. Hola, ¿qué tal?
2: Qué mono.
4: Me hemos camuflado.
5: Súper bien.
4: Muchas gracias.
2: Gracias, amor.
4: Hasta luego.
2: Gracias.
4: Hasta luego.
1: Ven aquí, que te doy un beso, hombre.
3: Bueno, mucho amor, ¿eh? Fue muy bien, fue muy, muy bien.
2: Sí, mucho amor. Y además había una señora que no la hacía como ni fu ni fa, como que no sé qué. Pero luego ya me vio cambiar y dijo, ahora que parece que un poquito. Así es que yo creo que si me cambio un poquito más, la consigo. Voy a intentarlo.
1: Qué bueno. Bueno, Benita, no te muevas de aquí, ¿vale?
2: No.
1: Porque enseguida vamos a hablar de la magia de Benita. Pero antes de todo eso, os cuento que tenemos dinerito esta mañana, como ya sucedió ayer. 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
3: 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Damos la pista, sí, hemos cambiado la hora. Y a las 9.08 en Canarias abrimos líneas.
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1: Sí, la magia de Benita está en este estudio y no se mueve de aquí. Las 7:30, las 6:30 en Canarias. Benita, hola de nuevo.
2: Hola, buenos días.
3: Buenos días. Ay, madre mía, no
2: ya
3: sé
2: por
3: si...
2: fin he podido hacer el empadronamiento aquí. Estoy empadronada, me la he hecho aquí.
3: Bueno, pues lo que queremos es que le hayas sacado brillo a la bola de cristal, sí, para que nos cuentes qué ves, por ejemplo, entre Mbappé y Esther Expósito, que es una pareja que va viento en popa. ¿Por qué decimos esto? Porque se les ha visto precisamente en un yate, dándose amor.
2: Sí, pues mira, le he sacado porque me compré una cosa de TikTok, que yo me lo compro todo, por favor, ¿sí? No anuncien más cosas en TikTok, para darle brillo a los cristales.
1: Una mopa.
2: Y limpiar la bola. Y he descubierto que además de ser una pareja que está súper enamorada, que es una pareja súper confirmada, es una pareja que lleva mucho tiempo ya. O sea, ahora se está sabiendo mucho, pero es una pareja que se inició hace mucho tiempo, que se inició hace meses, y están enamoradísimos.
3: ¡Qué fuerte!
2: Y te digo yo una cosa, boda no he visto, pero he visto algún gol.
3: Niños.
2: Sí.
1: ¿Qué?
3: ¿Te imaginas?
1: Sí. ¿Qué?
2: Yo no sé si habrá boda o no, pero criaturas sí.
1: Criaturas.

0: Aventura, sí.
1: Sí.
2: Oh, oh, oh. Oye, pues me encanta. A Esther la conocimos, que ha venido aquí a Anda Ya. Sí, me parece una tía espectacular, maravillosa, súper linda. Y nos alegramos, pues que sean súper felices.
0: Me parece que hacen una buena pareja, ¿eh? Mm, fíjate que a veces dices, ay, es que estos dos no pegan mucho, pero es que Mbappé y Esther Espósito, la verdad es que son un parejón.
1: Un parejón, sí. A mí me encantan los dos. Me encanta más él para mí, pero ella me parece muy mona también. Me parece muy mona, muy graciosa.
0: Me gusta
1: también
0: él para mí. Claro. Claro. Bueno, hay más cosas. Según La Razón, el periódico, Kiko Rivera estaría pensando en someterse a una vasostomía, que es revertir la vasectomía para volver a ser padre. ¿Qué va a ocurrir? ¿Va a ser padre de nuevo con Lola, su nueva pareja, o no?
1: Yo creo que esa palabra, Kiko, no se la va a saber decir al médico. De entrada ya te lo digo. Ya él lo dirá de otra manera. Yo no veo paternidad ahí. En el otro caso sí, pero en este no. Yo, es que va a revertir, pero es que no siempre es reversible esa, esa intervención.
2: Verdad, claro.
1: Entonces yo creo que la de él, tú la puedes hacer en las dos opciones, reversible o no. Y yo, por lo que veo, la de él es la no reversible.
0: Anda.
1: Entonces no veo niños ahí. Pero te digo una cosa, se pueden adoptar.
0: Sí, también.
1: Entonces, él tiene una hermana que es adoptada. Jesús, cariño mío, ¿estás pensando en adoptar?
2: No.
1: Vale.
2: Pues, no, yo estoy pensando en tener hijos.
1: O sea,
2: no,
1: que
2: nada.
1: Claro, pero que se pueden adoptar y pueden adoptar una criatura igual, exactamente.
0: Fíjate que
1: serán padres.
0: Ayer hicimos una porra en la redacción y todo el mundo decía, yo creo que va a volver a ser padre Kiko Rivera.
2: ¿Ah,
0: fíjate
2: sí?
0: lo que te. Sí.
2: Una porra
1: pero si
2: para
1: adoptan
2: mí.
1: Es padre. Igual, exactamente
2: claro,
1: igual.
2: Es verdad.
1: O sea,
2: vale.
1: Que toda la redacción hace.
2: Oye, ¿y si alguien quiere, bueno, iba a decir,
1: donar algún niño?
2: No.
1: Vale.
2: Dos gatos. Bueno.
1: Ah, vale. Pues a lo mejor a Lola le vale. Lola, que no tiene niños, pero gatos si quieres tienes.
0: Podría ser.
2: Son
1: claro
2: malísimos,
1: sí.
0: Y tenemos una última pregunta para ti,
2: a
0: bonita.
2: Ver, sí, este domingo tenemos clásico. ¿Qué va a pasar?
1: Ay, ¿me dejáis que haga una cosa que se me acaba de correr? No. Felicito a mi Rubio. Rubio, es que su cumpleaños hoy.
0: ¿Ah, sí?
1: Rubio,
2: anda,
1: muchas felicidades, corazón, que te quiero, que te adoro.
0: ¿Es del Barça o del Madrid?
1: Yo creo que él es más de Benita.
0: O de ninguno.
1: Él es más de Benita. No, él es de Jerez, del Jerez, igual que yo.
2: Y es Tauro.
0: Muy bien.
1: Y es Tauro, maravilloso, me encanta. Bueno, felicidades, me acabo
2: muchas
1: de acordar.
2: Muchas felicidades, claro.
1: Y vamos a ver, ¿qué tenía?
2: Tenemos al Barça. Que puede
1: el
2: llegar
1: Barça
2: gana ser,
1: todo.
2: Ah, el Barça lo
0: ya
2: gana
0: está.
2: Todo.
0: Sí,
2: ya
0: o sea, va a ganar y va a ser campeón de liga.
1: Va a ganar y va a ser campeón de liga.
0: Imagínate.
1: Y además se lo merece porque, oye, es que ganan todo.
0: O sea, la situación es, si gana el Barça, se hace campeón de liga en el Camp Nou.
1: Sí.
0: Delante del Madrid.
1: Y así va a ser. Yo soy un
0: ¿así
1: poco
0: va a ser?
2: Oye, ¿y el resultado te mojas? ¿Te atreves a decirnos un resultado?
1: Número par. Dos goles, cuatro goles, seis goles a favor del Barça, quiero decir.
2: Vale,
0: perfecto, muy bien.
1: Número par.
0: Madre mía, están los culés ahora mismo dando saltos, ¿eh?
1: Sí, he levantado Barcelona.
0: Lo que dice Benito va a misa.
1: Bueno, Barcelona y media España, porque hay muchísima gente que es del Barcelona,
2: claro,
1: no hace falta ser de ahí.
0: Fantástico.
2: Pues oye, maravilloso, fantástico.
0: Qué bien funciona la bola, ¿eh?
1: Sí.
0: Funciona muy bien.
1: El producto ese del TikTok, ya os diré cuál es.
2: Oye, pues muchas gracias.
0: Gracias, Benito.
1: Gracias.
0: Bueno, nosotros vamos a la de cantar en Anda Ya en los 40. Teléfono abierto 900-35-40-40. Puedo entrever en la bola, además, que vas a ser el ganador o ganadora de la taza de Anda Ya. Llámanos ahora, corre.
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1: Lo de cantar.
2: Perdón.
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1: Vamos a jugar a lo de cantar. Tenemos una persona en el teléfono. Hola, buenos días.
3: Hola.
1: Hola. ¿Con quién hablamos?
3: Con Laura y con Mar.
1: Hola, Laura. Hola, ¿qué tal, familia? ¿Cómo estáis? ¿Desde dónde llamáis?
3: Desde Vilanova del Vallès.
1: Muy bien, perfecto. Barcelona. Bueno, Barcelona, Barcelona, la 93.9. Es el momento de jugar a lo de cantar.
3: Vale.
4: Vale, pues venga, ¿estáis preparados y listos para hacerlo genial?
3: Sí, ¿y vosotros preparados para que llueva?
4: Ah, vale, claro. Nos encanta que llueva.
1: Venga, va. Vienen los chubascos, atención. La primera canción es de Ryan Castro y Capo. Wow, se llama La Villa.
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1: Y la actitud es importante. ¿Cómo lo ves tú, Cris?
4: Ha dicho no, no ella. No,
1: sí.
4: No, no, no, no.
1: Ha dicho no, no, no, no, no, no, no. No la doy por buena. No la di por buena porque hay más canciones. Hay más canciones que terminar.
4: Claro, vamos a intentarlo con sí. Aquí tenéis que darlo todo, ¿eh? A ver, con Chandelier.
1: Pero bueno, pero esto
4: Dios
1: qué
4: mío,
1: es.
4: Dios mío, ¿eh?
1: Pero esto qué es. Pero
3: estamos
1: esto qué
3: cambiando
1: es.
3: Cambiando el tono de voz, ¿eh?
1: Sí, cambiando el tono 8 octavas. No la doy por buena. Y vamos a hacer una cosa, la vamos a jugar. Lo vamos a jugar todo en la última canción.
4: Vale, pues vamos a la última, que yo creo que esta, por favor, concentraos. Entonces es todo o nada, ¿no?
1: Sí, todo o nada.
4: Con Dani Martín y El Último Día de Nuestras Vidas.

0: al mundo. Pues,
1: o sea, es que es desastroso.
2: Ya, Laura, wow, ahí subiendo el tono, ¿eh? Mar diciendo, yo es que el tono alto no puedo. Solamente por la prueba que acabáis de pasar, os enviamos una taza hasta Barcelona. Venga, vamos.
1: Pero se la ha regalado, ¿eh?
2: Se la hemos regalado, ¿eh?
1: Oye, ¿a qué os dedicáis? ¿Cuáles son vuestros hobbies? ¿En qué sois brillantes?
0: Ay, yo soy brillante vendiendo electrodomésticos.
1: Vamos ahí.
2: Vaya, muy bien, fantástico.
1: ¿Y tú, Marc?
3: Bueno, yo en la escuela, más o menos.
1: ¿En qué? En la escuela. Eres buen estudiante. Pues sigue ahí, ¿vale? No, ni se te ocurra el mundo de la música, ¿vale?
2: No pongas... Vale, no pongas nunca un pie en un escenario.
1: No, nunca se sabe. Oye, a lo mejor otro tipo de... A lo mejor sí, actuación. Sí. Interpretación,
0: oye,
1: pero...
0: se me da muy bien bailar, ¿eh?
1: ¿Ves? Sí, no, si mira. Yo estoy convencida. Si a mí tampoco se me da bien cantar. Claro, pero claro. Tengo otros talentos ocultos, como muy por bien. Ejemplo ser muy despistada. que nada, que os mandamos una taza, que es todo de buen rollo, que seáis muy felices y gracias por escucharnos.
0: A vosotros por hacernos reír todas las mañanas.
2: Muy bien. Laura, Marc, un abrazote hasta Barcelona. Gracias por estar ahí.
0: Gracias.
2: ¡Adiós, guapos! Bueno, y ojo, porque hablando de tazas, va a caer una taza enseguida a las 8 o las 7 en Canarias. En una encuesta preguntaron a la gente qué es lo peor de tener hermanos, ¿vale? Ahora todo el mundo diciendo, un momento, para las máquinas aquí, ¿vale? ¿Qué es lo peor de tener hermanos?
1: En mi casa hay cuchillos ahora mismo, ¿eh? Entre los hermanos.
2: Cuidadito con
1: es
2: esto,
1: ¿eh? Es un lío, digo, pero si os queréis un montón y empiezo... No.
2: La respuesta más repetida fue tener que compartir todas las cosas.
1: Ahí sí.
2: ¿Cuál fue la segunda más repetida? Esa es la pregunta que te lanzamos ahora mismo para que puedas contestar en nuestro WhatsApp 616-529-899. El primero que acierte se lleva la taza de Anda Ya.

0: ahora sí voy a contarte algo que te interesa. 7:47, hora menos en Canarias. 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

0: Y vamos a soplar las velitas porque precisamente es el cumpleaños de Adele. Estamos en las 8, las 7 en Canarias. Cumple 38.
1: Maravillosa Adele, la amamos y la verdad que nos encanta despertarnos con ella. Es que incluso cuando está intensa, es que tú te lo crees y te despiertas con esa intensidad y del amor, como se tiene que vivir con intensidad.
0: A mí me encanta que sea intensa cantando, pero luego sea una tía muy cachonda. Me encanta eso.
1: Y luego que yo me imagino siempre a Dakota despertando a Adele.
0: Sí.
1: Porque me parecen como...
2: ¡Que te despiertes!
1: Como que se entenderían, porque luego Adele es como muy así también, ¿verdad?
2: Por supuesto que sí, cariño mío.
0: Eso es. Y también es el cumpleaños de Carlos Alcaraz, ¿eh? Así que felicidades también.
1: Un besito, 23 tiene
0: 23. Bueno, a todos, buenos días. Tenemos buena música, buen rollo y...
3: Buenos días, amor, amor, amor. 8 de la mañana.
0: Y a los que cumplís años...

0: 7 en Canarias.
1: Hablaremos de dinerito.
2: Así hace la recaudación Adele. Sí. Va a las discográficas y les dice eso.
3: Ven aquí y dame mi dinero.
1: Llama a la puerta y hace. A ver, hay alguien ahí, dame mi dinero. Que es mío. Bueno, vamos a por las noticias. Al menos 14 españoles viajan a bordo de un crucero con un posible brote de antivirus.
2: El barco solicitó atracar en Cabo Verde, pero se le ha negado el acceso, por lo que actualmente se dirige hacia las Islas Canarias. De momento hay 3 personas fallecidas.
1: Más noticias. Vuelve a subir el precio del petróleo por la tensión en el Estrecho de Hormuz.
2: El barril de Brent ha subido hasta los $114. Mientras tanto, la OPEP más ha anunciado que aumentará su producción de petróleo a partir de junio para bajar los precios.
1: Y una última noticia, Cameron Díaz se convierte en madre por tercera vez a los 53 años.
2: Ha sido su marido, el cantante y productor Benji Madden, quien ha dado la noticia en sus redes sociales. El bebé, por cierto, se va a llamar Nautas, bueno, se llama. Y ya son familia numerosa porque, exacto, tienen otros 2 peques de antes, ¿no?
1: Eso es. Para mí es irrelevante que tenga 53 años.
2: ¿Irrelevante?
1: Sí, que, pues, que está muy bien que tenga 53 años y que sea madre.
2: Me parece cañero, ¿eh? Bueno. 53. A ver, en principio, por lo que hemos podido leer, no sabemos cierto, pero parece ser que es una subrogación.
1: Eso es. A mí lo que me llama la atención es el nombre del niño, Nautas.
2: Eso te llama la atención.
1: Eso
2: hombre.
1: Es lo que me llama la atención.
2: Sí, bueno.
1: Y el próximo se llamará Inter y serán Internautas.
2: Internautas. Hombre, teniendo en cuenta que el padre se llama Benji, quiero decirte.
1: Claro, es que después de eso ya da lo mismo. Bueno, atención que tenemos una encuesta entre manos. Preguntaron a la gente qué es lo peor de tener hermanos, precisamente. La respuesta más repetida fue tener que compartir todas tus cosas. ¿Qué fue la segunda cosa más repetida? Vamos a abrir nuestro WhatsApp. Han llegado muchos mensajes. Hola, buenos días.
4: Buenos días, andalleros y andalleras. Pues lo peor es cuando te tienes que llevar a tu hermana o a tu hermano a todas partes, porque si no, tu madre no te deja salir.
5: Que entran a tu cuarto simplemente por molestar, te mueven el cuarto entero y no cierran la puerta.
6: Que haga lo que haga el pequeño, siempre se lleva la bronca el más grande.
7: Que sea uno el que te ha pegado y os castiguen a los dos.
8: Lo peor de tener hermano es que siempre uno va a ser el favorito de alguno de los padres.
9: Que tu madre se equivoque constantemente de nombre y acierte la tercera y porque somos 3, que si no, tampoco.
10: El día del cumpleaños, tener que ver cuando tu hermano abre regalos y tú ninguno.
11: Lo peor son las comparaciones.
1: Las comparaciones, pues ha acertado, ¿eh?
2: Y mira que yo esto lo tengo inherente a mí, digo, no, por favor, no compares. Y es que me sale solo. ¿Pero no has visto a tu hermana? O sea, no lo puedo evitar. ¿Pero has visto a tu hermano que hace esto? Y dices, ¿por qué, señor? Si no quiero compararlos.
1: Claro que sí. Bueno, pues esa era la respuesta correctísima, la segunda opción. Así que te enviamos la taza de Anda Ya. Muchas felicidades. Eso es. Y ahora sí, vamos a por nuestro número uno. ¿Qué te
2: hombre,
1: parece, Cris?
2: Pues que ya estaría, que llevamos aquí raca.
1: Claro, que no paramos, ¿eh?
2: Que ha visto el reloj. Ha mirado el reloj como con expresión grande para que veamos que ya es muy tarde.
1: Manuel Turizo es el número uno.

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1: Las 8 y 13, 7 y 13 en Canarias. Ayer no paraba de aparecerme un vídeo de la Rosalía en Euforia. Madre mía.
2: Ah, qué cañera, muy guay, interpretando muy bien ahí. Con una pelea con el personaje de Zendaya, uh-huh, en español. ¿Has visto la nueva temporada de Euphoria? ¿La estás viendo?
1: No la he visto todavía.
2: Yo empecé a verla y me estalló la cabeza. Digo, uh-huh, pero esto no tiene nada que ver con Euphoria.
1: Es que esa escena parece la Veneno, ¿eh? Bueno, atención, ¡Dino! Que vamos. Vamos a por el sueño de los peques. Sí, han llegado muchos. 616-529-899 y son una fantasía. Hola, buenos días.
3: Soy Carolina, tengo 10 años y este es mi sueño. Soñé que estaba en mi cole y entonces sonó la alarma de incendios. Todos nos asustamos mucho y salimos en fila. Yo iba a la última con mi profe detrás y mi amiga iba a la penúltima. Entonces, de repente, me giré y vi que mi amiga no está. Perdón, que la profe no estaba. Y me alarmé mucho. Entonces le dije a mi amiga, espera aquí, que vuelvo enseguida.
4: ¿A dónde vas, insensata?
3: Si los demás se preocupan por mí, diles que estoy dentro.
4: ¡Oh! ¡Qué valiente eres, Carolina!
3: Entonces subí las escaleras y me encontré a la profe tirada en el suelo. Estaba desmayada por el fuego. La cogí en brazos y me tiré rodando con ella por las escaleras. Salí al fin al patio y todos me observaban muy atentos. ¡Había salvado a la profe!
5: Gracias por salvarme la vida, Carolina. Aunque me hayas tirado por las escaleras y haya acabado hecha un Cristo.
3: ¡Adiós!
1: Pero bueno, Carolina, se merece un Goya.
2: Maravillosa, la verdad. Muy guay, ya sabes que se lleva una taza de Anda Ya. Y si tú también quieres una para tu peque, tienes que mandarnos su sueño al 616-529-899.
1: Y nosotros seguimos con buenísimas noticias. Hoy van a caer 1.500 euros con Tame Impala y Jenny Drácula. ¿Se puede decir Drácula o Drácula, como dicen ellas, eh?
2: Drácula, me encanta. Bueno, es un temazo, eh.
1: Recuerda, a las 8:50, 7:50 en Canarias, la pista, y a las 9, las 8 en Canarias, abrimos líneas.
2: Oye, que no para de preguntar, ¿habéis cambiado la hora? ¿Habéis cambiado la hora? Sí, la hemos cambiado. Muy atentos porque ahora es a las 8:50 la pista, hora menos en Canarias, y las 9, 8 en Canarias, cuando abrimos las líneas.
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1: Venga, hoy abrimos un tema que une a toda la humanidad, que es el caos. Pero no es un caos cualquiera, es el caos de tus mascotas en tu casa.
2: Ay,
1: tú de esto
2: Dios
1: sabes
2: mío.
1: Mucho, ¿no, Cris?
2: Sí, yo nada, me dejé llevar por mis peques, sí. Siempre he tenido perros, uh-huh. Y ahora mis peques es que se aman los gatos y dije, venga, pues dos gatitos.
1: Venga.
2: Dos gatitos, pequeñitos.
1: Pelirrojos.
2: Muy guapos. Hermanos.
1: Traviesos.
2: Madre mía.
1: La siguiente pregunta es, ¿alguien quiere adoptar dos gatos?
2: O sea, de verdad, tiene que ser alguien de confianza porque yo a los gatos los amo. Tiene que ser alguien que los ame, pero sí. Yo no puedo más.
1: Uh-huh.
2: O por lo menos que sea una custodia compartida y así,
1: claro.
2: No sé, dos semanas al mes yo descanso. Es que es una locura, ¿eh? De verdad.
1: Y toda la pasta que te ha gastado los gatos.
2: Bueno.
1: Claro, claro.
2: Mira, yo los regalo ya con un arenero automático que vale una pasta.
1: Sí, que parece de la IA.
2: Ya solo con eso la gente dirá, pues los quiero.
1: Entra,
2: o sea,
1: el gato.
2: Si quieres gatitos cariñosos, que ya sabes que son muy buenos, ¿eh? ¿Verdad?
1: Sí, está muy bien.
2: Los estoy vendiendo mal, espérate, son muy buenos.
1: Sí, venga, dale, Cris.
2: Lo único que a veces, la lámpara, por ejemplo. Ellos de pronto piensan que la lámpara es un sitio al que subirse.
1: Sí.
2: Pero es una confusión normal.
1: Claro, normal. Bueno, los que tenéis gatos ya sabéis de qué estamos hablando.
2: O, por ejemplo, cuando saltaron a la cortina de mi hija y se dejaron caer y la
1: rasgaron
2: entera, eso fue porque ellos creen que eso fue una parte de su estrategia.
1: Normal.
2: Claro, no lo hacen a mal. O sea,
1: la
2: no
1: culpa,
2: son malos, lo que pasa es que hacen cosas locas.
1: La culpa no es de los gatos,
2: es
1: de los humanos.
2: Cuando hicieron el agujero del sofá,
1: ¿qué vas a hacer?
2: Rascando, claro.
1: ¿Qué vas a hacer? Bueno, atención, porque no eres la única que tiene mascotas un poco traviesas. Vamos a abrir nuestro WhatsApp, 616529899. Liadas con mascotas. Hola, buenos días.
3: Yo tengo dos gatos Sphinx, muy buenos. Y yo y mi marido hace como 4 o 5 años cambiamos el suelo. Nosotros dos, sin tener ni idea, pusimos parqué. Pues mi gato aprendió a abrir el grifo de la cocina. Y un día llegó de casa y tenía la cocina inundada. Tuve que cambiar todo el suelo en menos de una semana.
4: Nosotros tenemos un loro yaco en casa. En año pandemia me dejaron a mí el único ordenador portátil de toda la empresa, uh-huh. Y pues con tan mala pata que cuando nos dimos cuenta se había cargado toda la botonera del portátil. Pues fue una movida bastante gorda. Lo solucionamos comprando un segundo teclado y bueno, la verdad es que devolví el portátil en el curro y nadie se enteró.
5: Tenía preparado un anillo de compromiso puesto encima de una magdalena de chocolate para dárselo a mi mujer, que le encanta, y de llevárselo de desayuno. Y cuando me quise dar cuenta que tenía todo preparado encima de la mesa de la cocina, resulta que el perro se había comido, efectivamente, la magdalena con el anillo.
1: ¡Ah, venga!
2: ¿Cuál?
1: Pues a buscar el anillo después, ¿eh? A ver...
2: Pues solo se me ocurre un sitio donde buscarlo.
1: Sí.
2: ¡Qué ascazo!
1: Voy a bajar al perro a la calle, cariño. Me llevo un palito, ¿vale?
2: Luego a lo mejor... luego a lo mejor se lo volvió... Lo recicló, ¿no?
1: Hombre, claro.
2: Lo recicló,
1: sí,
2: claro.
1: Sí, eso se limpia y ya está, ¿eh?
2: Pues,
1: pero claro, sabiendo
2: guay,
1: que ha pasado por las tuberías del perro...
2: ¡Ah, qué asco!
1: Vamos a ver. Bueno, atención, porque tenemos buenísima noticia, ¿eh? 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
1: Este jueves, nuevo finalista, y enseguida seguimos hablando de mascotas. Tú no te muevas de aquí, ¿vale?

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1: Y siguen llegando mensajitos, Cris, de andalleros y andalleras que dicen lo de los gatos de Cris, eso no es nada. Como me pongo a hablar yo de mi perro, verás tú.
2: Ah, pues ¿sabes quién nos ha hablado de su perro precisamente? Nuestro compañero José Vicens.
1: ¿Ah, sí?
2: Sí, José Vicens, que lo amo. ¿Sabes que José y yo íbamos a clase juntos en la universidad en Gandía?
1: No me digas.
2: Sí, nos conocemos desde los 19 años.
1: Pero bueno, esto no lo sabía yo, ¿eh?
2: Y yo le llamaba José el efusivo. Porque claro, es que te pega un...
1: Es verdad, sí.
2: Está ahí, lo noto. Lo tenemos sí, al teléfono, ¿no?
1: Sí. Hola, José Vicens, ¿qué tal?
3: Buenos días, compañeros. Fíjate, ¿qué pasa?
1: Fíjate qué energía trae, madre mía.
2: Siempre, de verdad, ¿eh? Lo conozco a todos tope, estos años. Siempre a tope. Oye, ¿qué te pasó? Cuéntanos.
3: Bueno, pues espero que los oyentes ahora mismo dejen de desayunar automáticamente, porque lo que voy a contar va a ser interesante.
1: Bueno, vaya pista, vaya pista.
3: Bueno, yo ahí lo dejo, ¿eh? No me hago cargo de lo que pueda pasar.
2: No, sí,
3: bueno,
2: sí,
3: lo
2: cuidado,
3: cuento rápido. Yo tenía un perro hermoso, muy hermoso, era un golden guapísimo, chulísimo,
2: sí.
3: y una casa muy pequeña, claro.
1: Yeah.
3: También tenía un robot aspirador muy bonito,
1: vale.
3: Precioso, ahí lo tenía. Uh-huh. Un día se me complicó el trabajo, el perro también no tenía su día tampoco, todo fue una cadena de infortunios, ¿no?
2: Una serie de catastróficas desdichas en casa de José Vicens.
3: Efectivamente. Pues ahora veréis lo que viene. Nada, simplemente pues ese día pasó muy largo y el perro se ve que tuvo una indisposición durante el día.
2: Uh-huh.
3: Yo desde las 12 del mediodía hasta la 1 de la madrugada, que no llegué a casa,
1: ¿sí?
3: Bueno, pues ya llegué tranquilamente.
2: Pobre perro,
3: de
2: niño.
3: Cenar. Sí, bueno, sí, ese día se me complicó el trabajo. Uh-huh. Bueno, el perro, pobrecillo, ¿no?
1: Sí.
3: Tuvo su momento durante el día, su momento Olbran durante el día, y yo llegué a casa y con lo que subía en el ascensor yo ya notaba un olor extraño.
1: No.
3: O sea, raro, diferente, no sé, algo presentía que iba a pasar. Sí, algo iba a pasar, efectivamente. Entré en casa, llego... Y yo tenía programada la rumba, o sea, el robot aspirador la tenía programada durante el día para...
2: Claro, para...
3: Para que pasara por la casa durante como un par de veces al día para que un poco...
2: Limpiara, claro.
3: Sí, claro. Entonces yo llegué, abrí la puerta, ya con un olor intenso, dije, madre mía, ¿qué habrá pasado ahí dentro? Abro la puerta y lo que me encuentro... Escucha, chicos, no os lo vais a creer. Bueno, ese era dantesco. Había el perro había defecado, había soltado todo lo que tenía que soltar y la rumba tenía que hacer su trabajo. Entonces hizo bien su trabajo, por
1: claro,
3: supuesto.
1: Claro,
3: la rumba
1: que es esparcir.
3: Esparcir, pero no esparcir, sino esparcir bien, ¿sabes? Así como
2: había en la pared.
3: Sí, por supuesto. Esto era como un cuadro de Dalí por toda la...
2: Salió claro, volando, ¿no?
1: Claro, sí.
3: Salió volando
1: el
3: todo.
1: Gotelé.
2: Madre mía.
3: El gotelé. Y a eso tengo que añadir mi vómito de todo ese momento. Claro, ahí hubo una mezcla.
1: Wow.
3: Más, pues mi impotencia, mis lloros. Uh-huh. El perrito pobrecito estaba acobardado.
1: Ay,
3: pero
1: pobre.
3: Yo estuve como 7 horas limpiando la casa porque
1: madre
3: había,
1: mía,
3: con todos los respetos, mierda. Hasta el
2: sí, madre mía. Es que esto está bien que se cuente,
3: nunca.
2: José, porque creo que todos los que hemos tenido perros en algún momento nos ha pasado algo parecido. Yo
1: claro,
2: tuve a Nanook, que se puso malito.
3: Oh,
2: no teníamos
3: sí,
2: rumba, pero lo que teníamos es que él solo lo expulsaba como si fuera... Y entonces al expulsarlo como...
1: Explosion.
2: Como con una explosión se asustaba... Y con la cola hacía así, ¡fa! Y entonces eso volaba.
1: Madre
2: y cuando
1: mía,
2: llegué a casa también
3: claro,
2: de
3: claro,
2: un día de trabajo, volví de la radio y dije, ¿qué ha pasado aquí?
1: Ya.
2: Lo limpié todo, igual, ¿eh? 7 horas limpiando, pues por la noche a las 3 de la mañana
1: sí,
2: me volvió a venir el olor.
1: Sí.
2: Y dije, no, otra vez no, otra vez.
1: Otra
2: todo,
1: vez. Esto
3: sí,
1: es Vietnam,
3: vez,
1: esto es Vietnam. Bueno, José, te mandamos un abrazote, ¿vale?
3: Besito enorme, chicos.
2: ¿Dónde estás, Golfo? No estás aquí, ¿no?
3: Estoy en Valencia.
2: Míralo.
1: Perfecto, pues venga. Un abrazote, cuídate. Gracias, José.
3: Un besito.
1: Tu compañero José Vicente, de los 40. 8.38, 7.38 en Canarias. Bueno, y precisamente enseguida vamos a por otro compañero valenciano también, que es San Bernardino. Llegará la broma y no te puedes perder lo que va a pasar hoy.
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2: Generosa, que así es como se llama la protagonista de hoy, está más bien molesta. Dice que desde que han vuelto a pintar el paso de cebra que hay delante de su casa, pues que se resbala tanto que el otro día se cayó y todo, oye.
3: Claro, y como está esperando la respuesta de la reclamación que le ha puesto al ayuntamiento, su amiga Izaskun le ha pedido a San Bernardino que aproveche para gastarle esta bromita, ya verás.
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4: ¿Quién?
5: Hola, buenos días, soy Pepe Numbra, le llamo de Urbanismo del Ayuntamiento de...
4: Ah, sí, dime.
5: Se han puesto en contacto con nosotros de la empresa Autobuses.
4: Sí.
5: Por una baja que había solicitado usted porque se había caído o algo de esto.
4: Sí, sí, me he caído aquí en Triano.
5: ¿Qué es exactamente lo que ha pasado? A ver, explíqueme.
4: Pues mire, están los tres pasos de peatones.
5: Sí.
4: El último paso de peatón lo pintaron de color negro.
5: Sí.
4: Las rayas de que son blancas.
5: Sí.
4: No sé qué pintura es la que habéis echado.
5: No, no, la pintura es la que toca, me refiero. O sea, a ver si piensa usted que hemos cogido pintura que tiene alguien por casa y le hemos puesto allí. No sé si me está comprendiendo.
4: Pues no lo sé yo ya qué pensar.
5: Ah, ¿estás dudando?
4: Hombre, que estoy dudando porque no
5: a lo mejor es que usted, a lo mejor es que usted llevaba un calzado que se ha comprado, váyase a saber usted dónde...
4: Zapatillas no son del mercadillo, mis zapatillas no, son unas zapatillas
5: pero,
4: buenas.
5: Pero todos sabemos que hay zapatillas y hay tipo de tal, que hay tipo de suelas que no puede usted de repente ahora... Voy a meter todas las culpas aquí al ayuntamiento. Es que no sé si usted me está entendiendo lo que le explico.
4: No, yo te estoy entendiendo, pero a mí no me está entendiendo nadie. Estoy viendo que os quería limpiar las manos. Paso todos los días por ahí y nunca me ha pasado nada.
5: Pues
4: nunca.
5: Es porque llevaría... Pues sí, sí. Pasa siempre y no le ha pasado, me está dando la razón porque llevaría usted un calzado. Claro, es que ese es el problema.
4: ¿Pero qué calzado?
5: Pero es que nos ha pasado muchas veces que hay gente que hasta por la acera se resbala con algún tipo de calzados.
4: ¿Qué ha sido ayer? Porque no sé qué pintura es la que se ha echado ahí. Es que no sé qué pintura.
5: La que corresponde.
4: Eso me dices tú, que es la que corresponde.
5: Claro.
4: Pero eso resbala, o sea...
5: No, lo dirá usted. A lo mejor usted es experta también en cómo se tienen que pintar las calles.
4: No soy experta. Yo solamente sé que me he caído, porque eso es, tiene que... Algo han echado ahí que son... Porque ya te digo que nunca me ha pasado.
5: Escucha, no se pinta en las calles, no se pinta con aceite. Claro, lo vengo a decir para que
4: no
5: usted
4: sé,
5: lo tenga
4: si
5: claro.
4: Igual tenía algo mezclado. Porque
5: pero
4: tiene
5: ¿cómo
4: una
5: va?
4: Pintura,
5: vamos a ver,
4: pintura.
5: Pero me está diciendo...
4: Oye,
5: serio
4: mira,
5: que le...
4: mira, ¿sabes lo que te digo? No. Que mira, que lo dejes así
5: pero
4: como está. Que no, que no quiero nada. ¿Por qué no vienes a verlo?
5: Le dejo un momento en espera. Voy a hablar con un superior a ver cómo arreglo el asunto. Buenos días. ¿Qué dice la chica? Que nada, que tenemos toda la culpa nosotros. Se me ha puesto como una loca a soltar barbaridades por el teléfono, la deja en espera. Pero vamos, que le ha faltado cogerme del cuello. Que es experta en pintura, eso ya me ha dicho poco más o menos.
4: Oye, pero perdona, ¿pero qué estás hablando?
5: La deja en espera y digo, voy a hablar con un superior, pero es que no se merece nada.
4: Oye.
5: No, no, pero una chula amenazándome.
4: ¿Mm?
5: Vale, vale, que la tengo en espera, venga. Vamos a ver, que he hablado con un superior, ¿vale?
4: No, sí he escuchado toda la conversación.
5: ¿Cómo?
4: Y yo no me he puesto como una chula, ni te iba a agarrar del cuello, ni muchísimo menos, pero
5: me
4: bueno.
5: Está, pero ¿qué me está contando? Que yo la he dejado usted en espera y he hablado con un superior a ver cómo solucionábamos el problema.
4: No has puesto en espera, te he oído toda la conversación.
5: Yo le he dicho al superior que habría sido un problema con las zapatillas y ya está, poco más, con la
4: suela. ¿Que las zapatillas? Mira, de verdad, ¿eh?
5: Claro, yo es que no
4: mira,
5: le
4: mira, subiros para arriba, subiros y aquí os espero.
5: Si yo le he dejado
4: venga,
5: usted
4: hombre.
5: Pero si yo le he dejado usted en espera.
4: Que sí, en espera, pero tengo que escuchar
5: toda honora, la haga honor a su nombre y sea generosa y no meta cizaña.
4: ¿Pero qué cizaña? Si no voy a meter ninguna.
5: Por favor, ninguna generosa, cizaña. Sea generosa. Al favor, haga honor a su nombre. ¿Vale?
4: Vale, lo dejamos todo así como está, vale.
5: Lo dejamos así y lo que vamos a hacer es poner esto en Anda Ya en los 40, que soy San Bernardino, que es una broma telefónica.
4: ¡Ay, la madre! No me lo puedo creer, yo decía, no puede ser. ¿Quién ha sido? ¡Hola, generosa!
6: ¿Cómo te pones?
4: ¡La madre que te parió! ¡Ay, la leche que os veo! ¡Oye, oye, oye! Te lo juro, he pasado un rato y digo, pero no me puedo. ¿Pero qué tío más borde?
3: ¡Que soy Izaskun!
2: Pero si es bajísimo. Bueno, pues ya sabes, San Bernardino, puedes encargar tu broma mandando un email a andaya@los40.com.
3: Y la que está preparada es Yanire. Yanire, hola, ¿qué tal? Buenos días.
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3: Wow, enseguida vamos a por la pista de los 1.500 euros, pero es que estaba escuchando a Rihanna. Estuvo ayer en la Met Gala en Nueva York.
4: Exacto, mira, justo estaba viendo unas fotos de su posado en la alfombra roja con su marido. Están casados, por cierto, Asap Rocky y ella. Bueno, que son papis y ya lo sabéis hace tiempo. Y es que me ha parecido ver que también había otra imagen de ella como la victoria de Samotracia.
3: Anda.
4: Pero no estoy seguro, esto es un lío porque hay un montón de imágenes que ya no sabes si son de este año, de otro, aquí va de dorado. Pero puede ser que se cambien y tenga otro look.
3: Es posible.
4: Es posible. Y puede ser que vayamos ahora a dar la pista.
3: Sí.
4: ¿Sí? Para que la gente se lleve 1.500 euros.
3: Vamos a dar la pista de los 1.500 euritos. Atención, porque a las 9, las 8 en Canarias van a caer 1.500 euros. Presta mucha atención.
4: La pista de hoy es... blanco y negro.
3: ¡Vamos! Lo hacemos con Tame Impala y Jenny de Blackpink. Esto se llama Drácula, ¿eh? Drácula, recuerda, esa es la pista. A las 9 vamos a abrir el teléfono gratuito 900-35-40-40 y vamos a regalar 1.500 euros. Quique, good morning.
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0: Este mes de mayo viene fuertísimo. Vamos a regalar 1.500 euros. Las 9, las 8 en Canarias. Es el momento, Cris.
1: Ahí es el momento de abrir líneas, pero lo vamos a hacer así directamente. Uh-huh. ¿Seguro?
0: Voy a dar la señal. 900-35-40-40. Hemos dado una pista hace 10 minutos y es el momento de marcar. Cuando dé la señal, 900-35-40-40. Voy ya, ¿eh?
1: Sí, claro, la gente está asimilando este cambio que hemos hecho, pues que ya sabéis que a partir de ahora es aquí, a las 9, cuando vamos a dar el dinerito. Hora menos en Canarias, y cuando el gallo quiera, le damos el pistoletazo de salida que podáis marcar.
0: Voy ya, ¿eh? ¡Pasta ya! 900-35-40-40. Una pista que te va a ayudar porque te vamos a dar tres posibles respuestas para que puedas llevarte 1.500 euritos.
1: Si escuchaste la pista, obviamente vas a tener más opciones, pero vamos, que el dinero lo damos sí o sí, o sea que si puedes jugar al azar, también es una opción.
0: Eso es. Solo en Anda Ya, el programa que regala dinero cada día. 900-35-40-40. Hola, buenos días.
2: Hola, buenos días.
0: Hola, buenos días. ¿Cómo te llamas?
2: Marimar.
0: Marimar. Muy bien. ¿Desde dónde llamas, Marimar?
2: Pues desde Benavente.
0: Benavente.
2: De Zamora.
0: Muy bien. ¿Qué estabas haciendo? Cuéntanos.
2: Pues voy de camino al trabajo.
0: Uh-huh, muy bien.
1: ¿Estás sorprendida, emocionada, divertida?
2: No me lo creo.
0: Bueno, empieza a creértelo. La primera pregunta es, ¿has escuchado la pista que hemos dado hace 10 minutos?
2: Sí, sí.
0: Muy bien.
1: Vale.
0: Fantástico.
1: Pues, ¿le damos a las opciones?
0: Venga, vamos allá, Cris.
1: Vale, las opciones de hoy, Marimar, son parchís, damas u oca. Tiempo.
2: Damas.
0: Damas. Vamos a marcarlo. ¿Tú eres habitual de las damas? ¿Te gusta jugar a las damas?
2: No, hace mucho tiempo.
0: Hace mucho tiempo que no. Bueno, pues sí. A partir de ahora yo creo que vas a jugar casi cada día. ¡Acabas de ganar 1.500 euros!
1: ¡Vamos! Y lo celebramos con este sonido tan increíble de Drácula, de Tame Impala y Jenny.
0: ¡Wow! ¡Marimar! ¡Pero por favor! ¡Has llegado el momento justito! ¿Y qué vas a hacer con el dinerito?
2: Pues mira, tengo un chaval que está opositando, así que le va a venir súper bien.
1: ¡Qué bien, oye! ¡Qué bien! Guay. Pues, ¿cómo se llama? Para desearle mucha suerte. ¿Y a qué oposita?
2: Joel.
1: ¿Y a qué está opositando?
2: Policía.
1: Vale, pues un besito muy grande para Joel, policía, que va a llevarse también parte de este premio de Marimar.
0: Muy bien, pues Marimar, sí. Ahora no cuelgues el teléfono, que vamos a cogerte todos los datos y te enviamos el dinerito a Benavente, a Zamora, ¿vale?
2: Vale, muchísimas gracias.
0: Un besote.
2: Gracias mucho. Todas las mañanas.
0: Gracias por estar ahí. Gracias. Bueno, ya tenemos ganadora de los 1.500 euritos y mañana, miércoles, otros 1.500 euros.
1: Y será aquí a la misma hora, a las 9, 8 en Canarias. No te lo pierdas.
0: Tame Impala y Jenny, Drácula.
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1: Buenos días.
0: Buenos días. 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En Anda Ya, mira quién habla. 935-40-40.
2: Ay, qué alegría regalar cada día 1.500 euritos. Es una euforia total.
3: Pues mira, hablando de euforia, vamos a escuchar uno de los audios. Pero si lo decimos, igual estamos dando pistas. Vamos a callarnos, vamos
2: Venga,
3: a callarnos.
2: Vamos allá, atención. Gema de Madrid, buenos días, hola.
4: Hola, buenos días.
2: ¿Qué tal? ¿Cómo estás?
4: Todo bien, muy, muy bien, muy contenta.
2: ¿Contenta por qué? Cuéntanos, ¿qué pasa hoy?
4: Pues mira, pues porque hoy es un día muy especial porque cumple mi sobrina Lía su primer añito.
3: Toma.
2: Qué bien, qué bien. Pues muchas felicidades, ¿eh? De nuestra parte.
4: Muchas gracias.
2: Bueno, Gema,
4: gracias, chicos.
2: Vamos a jugar a Mira quién habla. Vamos a lanzarte algunas frases, algunos sonidos incluso, y tres posibles respuestas.
3: Pues sí, Gema, vamos con la primera. Mira, tu reacción cuando no te enteras de nada en el examen de listening de inglés.
5: Because this Spanish hood rat
6: ¿Qué hablas? ¿Hood rat de qué, pedazo p***?
5: Hood rat, that's what you are.
6: Que te calles la p*** boca ya, que como sigas hablando mierda, te cojo y te rajo, hija de
2: p***. Hola.
3: ¿Quién se ha enfadado un poquito? A, Rosalía. B, Bad Gyal. O C, Lola Índigo. Tiempo.
4: La B.
2: La B, Bad Gyal. Oh. Bueno, pues...
4: Lola Índigo.
2: Lo que tú digas.
3: O sea, todo mal, Gema. Ni la B, Bad Gyal, ni Lola Índigo, pero si Rosalía en euforia.
2: Ay,
4: madre mía.
3: ¿No la has visto la escena maravillosa peleándose con Zendaya?
4: No, no la he visto, me lo he perdido.
3: Por supuesto, interpretando un papel, claro, sí, pero claro. Están en la serie y es maravillosa.
2: Bueno, no pasa nada porque tenemos más preguntas para ti, ¿vale? Más sonidos y más frases. Atención.
3: Mira, la reacción de todos al abrir la cuenta del banco después del puente. ¿A quién le duele mucho? A, Mónica Naranjo. B, Merche. O C, Chenoa. Tiempo.
4: La B, Merche.
2: Merche.
4: Oh, creo, no sé.
2: ¿Quieres cambiar?
3: Yo cambiaría, sí.
2: ¿Chenoa?
4: Venga, Mónica Naranjo, la
3: A. Pero vamos a ver.
4: Yo qué sé.
3: Pero Gema, por favor, concéntrate.
4: Es que estoy nerviosa hoy.
3: A ver, has dicho B,
7: ¿esta
3: Merche?
7: ¿Esta tía de dónde la has sacado?
3: B, Merche, ¿lo que has dicho?
4: Chenoa.
3: Venga.
2: ¿No? Marcamos la
4: venga,
2: C. Chenoa es correcto, venga. Perfecto. Y en la última, atención, juegas tú solita, Gema.
3: Sí, sí,
4: gracias, chicos.
3: Nada, mira. Cuando tu amigo te pregunta si se nota mucho que lleva un peluquín.
8: Valgo más ahora mismo por lo que callo que por lo que hablo.
3: ¿Quién prefiere callar? A, Sandra Barneda. B, Nagore Robles. O C, Susana Griso. Tiempo.
2: Que es difícil, ¿eh?
4: La
2: Sandra Barneda, la marcamos y es... ¡Es correcto!
4: ¡Toma!
2: Ahora sí, la intuición, Toma. Gema, la intuición, muy bien. Has visto la luz, Gema, has visto la luz.
4: Muchas gracias, chicos.
3: Pues ya está, ya tienes la taza andalla. ¿Quieres dedicársela a alguien?
4: Pues mira, sí, se la quiero dedicar a mi hija Adriana, a mi hijo Rubén, a toda mi familia, pero sobre todo a mi sobrina Lía.
3: Muy
4: por
3: bien.
4: Su cumple.
3: Pues perfecto. Muy bien.
4: Y a todos vosotros, que sois geniales, chicos.
3: Ay,
2: muchas
3: gracias,
2: Gema. Gracias por estar ahí con nosotros cada día.
4: Nos
2: un beso enorme.
4: Todas las mañanas.
2: Gracias.
4: Muchas gracias.
2: Gracias por esa fidelidad. Gracias. Bien jugado. La taza para ti. Se queda en Madrid. Quique Belmonte, buenos días. Hola.
9: 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Buenos días. 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
1: ¿Cómo nos gusta el cachondeo y la risa? 9:31, hora menos en Canarias. Imagina que te llaman y te dicen que tu hijo se ha colado en un hotel para conocer a Quevedo.
2: Bueno, y si encima el jefe de seguridad es Karin Herrero, pues ya, vamos, vuélvete loco, porque te pide un bizum para dejarlo libre. Es una broma a mamá, así suena.
3: Su hijo, por lo visto, se ha colado y se ha metido en la habitación de Quevedo, haciéndose pasar por el empleado del hotel, todo mal. ¿Usted entiende que mi responsabilidad ahora sería llamar a la policía?
4: Ay, Dios mío. Sí, claro que lo entiendo. Pero que... es que es un crío, aunque tenga 19 años, mentalmente tiene 14. Sí.
1: Vale, quédate, que enseguida lo vas a escuchar enterito. Pero antes, Yanire, buenos días, hola.
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1: Atención, porque Karin Herrero sale a las calles y va a poner en un aprieto a una mamá que estaba tranquila en su casa.
2: Pues sí, la va a volver loca. Vamos a escuchar lo que pasó.
3: Ethan, te has colado en el hotel de Quevedo porque eres un fan que te cagas y te ha pillado su equipo de seguridad, ¿o qué?
4: Me ha pillado y...
3: Eso es, pues llama a tu madre, Ethan, porque vamos a contarle la movida a la que te has metido.
4: Mamá, tengo un problema. ¿Sabes quién es Quevedo? Se ha visto que por el disco nuevo iba a hacer aquí un tour y me he colado en su hotel y pues que me han pillado. Te paso con el de seguridad porque no sé qué hacer, la verdad.
5: ¿Qué tal, señora? ¿Me escucha?
6: Ay, madre mía, me está dando de gusto mi hijo ahora mismo. Dígame qué ha pasado.
5: ¿Qué tal? Soy Yedei Pintadera del equipo de seguridad de Quevedo. ¿Cómo está?
6: Bueno, disgustada.
5: Su hijo, por lo visto, se ha colado, se quería conocer a nuestro artista y se ha metido en la habitación de Quevedo, haciéndose pasar por el empleado del hotel, que si quería hacer la habitación y limpiar. Y luego nos hemos dado cuenta que se ponía a pedirle fotos a Quevedo, que sí, por favor, se ha puesto nervioso, se ha puesto a acosarlo. Claro, nuestro artista, imagínese el shock, ¿no?
6: O sea, que ha mentido, ha engañado, todo para colarse en el hotel y poder ver al cantante.
5: Todo mal. ¿Usted entiende que mi responsabilidad ahora sería llamar a la policía?
6: Ay, Dios mío. Sí, claro que lo entiendo. Pero es que es un crío. Aunque tenga 19 años, mentalmente tiene 14.
5: Sí, pero que yo me estoy jugando el puesto ahora porque usted no le haya sabido dar una educación también a su hijo, ¿no? Y haya tenido a la cabra loca esta de hijo que ha tenido. Que usted, por la educación que le ha dado, y yo ahora me esté jugando el pescuezo, también tampoco es justo, ¿no? ¿Usted lo entiende?
6: Vamos a ver. Mi hijo se fue de casa con 18... Según cumplió los 18 años, se fue a vivir con su abuelo. O sea, es que realmente yo estoy en Alicante. Conmigo no
5: está. Bueno, que no me cuentes películas de Alicante. Es que, mire, vamos a hacer una cosa. Yo tengo dos opciones, señora.
6: Perdónele, no lo va a volver a repetir.
5: Eso dicen todos. Mira, podemos hacer una cosa. Yo puedo o llamar a la policía o entre usted y yo. Usted me puede hacer ahora un visum a mí personal, un ingreso... Y así lo podemos apañar y yo me olvido y aquí como que no ha pasado nada.
6: Sí, es que yo no puedo hacerle un visum, es que nosotros no tenemos dinero.
5: Algo tendrá, algunas perrillas, señora. O sea, ¿cuánto vale la libertad de su hijo, cabrón?
6: Es un chaval, es un adolescente, se ha equivocado.
5: Vale, ok, yo lo entiendo. Pero la libertad de su hijo, 200 euros no lo vale, ¿no?
6: Pero ¿qué libertad? Si mi hijo no tiene antecedentes ni tiene nada.
5: Pues mira, aquí tengo yo un documento que pone el número de antecedentes de su hijo. ¿Quiere que le lea el papel?
6: Sí, por favor.
5: Mira. En el documento, ¿sabe cuántos delitos ha cometido su hijo?
6: No, 40, ninguno que yo sepa.
5: 40.
6: ¿40 delitos de qué?
5: No, los 40, la radio, que está usted en directo en una broma telefónica en los 40, señora.
6: Ay, la madre que le parió a mi hijo.
5: ¿Te ha gustado la broma?
6: Pues mira, así que no puedo castigarle porque se me ha ido a Madrid. Si no, ahora mismo le metía un capón, que vamos, 40 delitos, estaba yo alucinando. Digo, no le ha dado tiempo desde que se ha ido.
1: 40, pero quédate.
2: Me encanta la educación que le ha dado y ella. Bueno, no vive conmigo, quiero decirte.
1: Me da igual.
2: Bueno, pues ya sabéis que si veis a Karin Herrero, huid, porque os puede liar una buena, ¿eh?
1: Claro que sí. Nosotros podemos hacerte un bizum de 1.500 euros. Ojo, porque mañana van a caer 1.500 euritos y lo vamos a hacer con Tame Impala y Jenny.

0: 8.50, 7.50 en Canarias. Damos la pista y a las 9.08 en Canarias abriremos líneas.
1: Esta canción se llama Drácula, Tame Impala y Jenny. Con ellos vamos a regalar 1.500 euritos en Anda Ya, el programa que regala dinero cada día. No te muevas de aquí, enseguida está aquí Mario Vaquerizo.
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1: ¡Vamos!
2: ¡Ay, copi, copi!
1: Mario Vaquerizo, bienvenido. ¿Cómo estás?
2: Pues estábamos hablando ahora mismo, Cristina y yo. Buenos días a todos.
3: Buenos días.
2: Que ella se le da muy bien copiar. Es decir, copiar, sí. Imitar algo, imitar una... ¿Sabes? Copiar.
3: Pero bueno, a ver.
2: Cuando la copia supera a la verdadera, es guay.
3: Claro,
2: es como la bisutería.
3: No me sale bien copiar a Rosalía, quiero decirte. Uh-huh. ¿Sabes? Copio bien un dibujo, por ejemplo.
2: Ah, un dibujo. Bueno, ya, eso sería... copiar a Rosalía sería imitar.
3: Imitar.
2: Pero si la puedes copiar en pautas de comportamiento.
3: Uh-huh. Ay, sí.
2: Hoy, por
3: te
2: favor,
3: quiero comer la boca, por ejemplo.
2: ¡Ay!
4: ¡Te quiero comer la boca!
3: ¿Ves?
1: Ahí está.
3: A que me sale bien.
2: ¿Otra vez? Dímelo otra vez.
3: Te quiero comer la boca.
2: Anda, mira, que yo pensaba que me lo estaba diciendo a mí, no porque estuviera imitando.
3: Oh, estoy imitando.
1: Bueno,
3: soy de Barcelona.
1: Muy bien, claro. Mario, vamos a jugar. Atención, Escolti, que tenemos una persona en el teléfono que es de Cartagena. Aida, buenos días.
5: Hola, buenos días.
1: ¿Cómo estás? ¿Todo bien?
5: De depresión post-vacacional, pero bien.
2: ¿De depresión post-vacacional?
5: Sí.
2: Anda, ¿has estado de vacaciones? ¿Dónde?
5: En Mallorca.
3: Como ya, ¿no?
2: Es que así, maravilloso.
1: No me extraña, claro.
2: Viajar,
1: claro,
2: hasta Mallorca.
1: La vuelta,
3: oye,
1: a la normalidad.
3: ¿Y Aida, tú sabes imitar a alguien?
5: Uy, creo que no.
3: Vale. Pues
1: bueno,
3: ya está.
1: Bueno,
5: un
1: pues
5: perro,
1: está.
5: Quizás.
3: Ah, un perro, a ver.
2: A ver,
3: un perro.
2: ¿Perro?
1: Bueno, es un perro. Es un perro tímido. Es un perro tímido.
2: Un perro espeluchado.
1: Bueno, muy bien.
2: Venga, vamos.
1: Oye, atención, porque vamos a intentar que puedas llevarte la taza de Anda ya. Vamos en busca de algunos personajes misteriosos. Y Mario viene hoy arribísima de energía. Mario, tiempo.
2: A ver, esta actriz tiene el pelo claro. Hizo una película que la que salía peinada. Con una especie que no era laca.
1: Cuidado.
2: Se llamaba Mary.
1: Aida.
2: Era la protagonista.
5: Ostras. No la ubico.
2: Sí, a ver, es una chica de pelo claro, actriz. Hizo la película Algo pasa con Mary.
1: Muy bien, ahora sí. Aida.
2: Tiene nombre, tiene un apellido... ¿Tiene un apellido como español?
3: Sí.
2: Claro. ¿Quién se llama? ¿Quién se pedía así?
3: Pues el cordobés.
2: Por ejemplo, el cordobés.
5: ¡Galero Díaz!
1: ¡Yeah! Muy bien. Claro, es que Mario tiene algunas palabras prohibidas,
5: claro,
1: que no puede nombrar.
5: Digo, no me cuadra, pero el apellido español sí.
2: Claro, por eso. Tenía nombre de Cameron, es como algo extranjero también, ¿no?
1: Cameron Díaz.
5: De no. Gambas, como Camarón.
2: Como
3: de gambas.
2: Gambas como camarón.
1: Madre mía.
2: Pues ese está muy bien llamado. Y esa acaba de ser madre con 53 años.
1: Sí,
2: qué total.
1: Es verdad. Sí.
3: ¿Qué te
1: sí,
3: parece?
1: Sí.
2: Me parece fenomenal.
3: De su tercer hijo.
2: Son muy valientes. Ah, sí, ella no es primeriza.
3: No.
2: Ah, vale, o sea, que ya tenía antes.
3: Sí.
2: A ver, lo vas a...
3: Pero no lo ha tenido físicamente.
2: Ah, ¿no? ¿Cómo lo ha
3: Yo
2: tenido?
3: Yo creo que
1: subrogado.
3: No. Subrogado.
2: Ah, subrogado. Hombre, hay personas que a partir de los 50 años también han sido mamás, ¿eh? Bueno. Ana Rosa lo fue.
3: Sí.
2: Con
3: sí.
2: 50 años no primeriza, tenía otro hijo anterior.
3: 40 y algo, ¿no? Tenía. 47, yo creo. Es que
2: bueno,
3: 53,
2: pero 47, bueno, claro, es lo mismo 3.600 que 4.000 euros. Claro,
1: bueno,
2: claro.
1: Atención, ya
2: pero
1: tienes
2: bueno,
1: un primer acierto.
2: Está muy bien la mami.
1: Aida,
2: ya está.
1: Vamos a por el siguiente personaje, ¿vale? Ya tienes media taza, vamos a por la otra media. Tiempo, Mario.
2: Pues si te digo Mapimato, no.
1: ¿Cómo?
3: ¿Qué?
5: ¿Cómo?
2: La artista más internacional que tenemos en este momento... Mapimoto, ¿no?
1: ¿No?
2: ¿Cómo decía?
1: No, cambia las vocales.
5: Motomami, Rosalía.
2: ¡Eso! Chochomami, no, como ya no me salía hoy.
1: Motomami.
2: Motomami, perdóname.
3: Oye, que además de ser una excelente cantante, compositora, bailarina...
2: Es de todo, es la más.
3: Showgirl, además es una actriz brutal y la hemos visto ahora en Euforia y nos hemos quedado locos.
2: Ay, sí, he visto las imágenes,
3: ¿sí? Sí,
2: pero
3: sí,
2: no he
3: sí.
2: visto en qué consiste su
1: ¿Quieres aparición. ¿Escucharlo?
2: ¿Lo ponéis?
1: Escucha,
2: a ver,
1: ya
2: vamos a escucharlo.
1: Mira, ya verás.
2: A ver.
6: Because this Spanish hood rat.
7: ¿Qué hablas? ¿Hood rat de qué? Pedazo p...
6: Hood rat, that's what you
7: que
6: are.
7: Que te calles la p*** boca ya, que como sigas hablando mierda, te cojo y te rajo, hija de p***.
2: ¡Hostia!
3: Es maravilloso.
2: Es heavy. Bueno, a mí me recuerda mucho...
1: A la Veneno.
2: A
1: Penélope.
2: A la Veneno.
3: A Penélope.
2: A la Veneno.
3: O sea, claro, a Penélope sí. También un poco, ¿no?
2: Como te vea, te arrastro.
3: Bueno,
2: está
3: sí,
2: para el conejo.
3: Total, sí.
2: Como decía la Veneno. Bueno, pero no se está para el conejo. Lo que se lleva es la taza, ¿no?
1: Claro, Aida, muy bien. Cartagena. Muy bien. Te enviamos
2: Ay,
1: la tacita,
2: bueno,
1: ¿vale?
5: Gracias.
2: ¿Sabéis que Rosalía me llamó hace poco?
3: Oye, una cosa.
1: ¿Te llamó?
2: Me llamó Rosalía para darme las gracias porque escribí un artículo sobre ella en El Mundo, diciéndolo, escribiendo lo que pienso de ella, y me mandó un directo de estos
3: del Insta.
2: Del Insta, que menos mal que lo vi ese día de casualidad, porque yo soy más de mensaje antiguo, de SMS. Claro. Y me dijo, Mario, muchísimas gracias por tus palabras, te adoro.
3: Qué mono.
2: O sea, que es lo más.
1: Está en todo, ¿eh?
2: Sí. Está en todo, por eso le va tan bien. Y por eso es dueña de su carrera y su vida. Uh-huh. Así que, ¿dónde vas, pedazo puta?
3: Un momento.
1: ¡Uy! Mario.
2: Ay, por favor.
1: Vale, un momentito. Antes
3: es que
1: de nada.
3: Iba a contar.
1: ¿Has visto la película de
2: él? No la he visto. ¿No? Porque este fin de semana, ¿dónde he estado? Estuve en Barcelona. ¡Ay! Estuve en Almería. En el calorazo, el solazo.
1: Solazo feliz.
2: En el festival. Actuando con Marta Sánchez, David Civera.
3: No, que he buscado quién es la madre más vieja del mundo. O sea, ¿sí? A nivel natural. Y sí. Fue a los 70 años una persona con reproducción asistida. Así que, ojo. Claro. Porque quiero decirte que puede ser también...
2: Claro que todo se puede ser, mientras que seas fértil.
1: Pero hablemos de esto. ¿Has visto la película o no?
2: No la he visto, cariño. A ver, este fin de semana...
4: Hola, Mario, cariñito.
1: Uy, pero qué...
2: Yo te lo veo muy raro, ¿eh? A mí ya no me está empezando a gustar. Como te vea, te arrastro.
4: Mario, no ves mi película, no correspondes mi amor. ¿Por qué me pisoteas de esta forma, Mario?
2: No, cariño mío, yo no te pisoteo, de verdad.
1: Como se le está cambiando la voz y todo, ¿eh?
3: Es súper tóxico este té, no me gusta nada.
2: Es muy raro, además, le veo un poquito... Como con muchas personalidades.
1: Sí,
2: pasa
1: sí,
2: de ser
1: sí, sí.
2: cariñoso
1: sí.
2: a ser un poquito agresivo.
1: Es como múltiple.
4: Mario, te quiero, te adoro.
2: Te compro un loro.
4: Y te como el pomodoro.
1: ¡Uy! Que te come el pomodoro, dice. Pero vamos a ver.
2: Hay que parar esto, ¿eh? A ver, yo creo. Quiero una cosa. Si yo veo la película. Para ya esto.
1: Yo, sí, claro.
3: creo que es la idea.
1: Estamos forzando es que la máquina para que la veas.
2: Le estoy cogiendo cariño a.
3: Yo le estoy cogiendo manía, fíjate.
2: ¿Tú le estás cogiendo manía?
1: Bueno, no, Mario.
2: Hay que ver,
1: guapo. Cuídate mucho.
2: Que sí. Buenas tardes. Buenos días.
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enseguida llega nuestro número uno en los 40 durante toda esta semana. Pero como siempre, vamos a regalar una taza de Anda Ya. Va a caer antes de las 11, las 10 en Canarias. Y va a ser a través de nuestro WhatsApp habitual, 616-529-899. Hoy hablamos de los tacaños, los que tienen ahí el puño pero cerradito, ¿eh? ¿Eres tú uno de ellos? ¿Tú te consideras un poco tacaño o tacaña? ¿Qué es lo más loco que haces? ¿Has visto a alguien llevarse cosas gratis, entre comillas, de sitios donde no debía? ¿Roba cosas de los restaurantes o del trabajo, por ejemplo? ¿Conoces a alguien que haya llegado a cancelar algún plan solo por no pagar? Que dice, es que esto se va a ir de madre, ¿eh? Que esto es un poco caro, ¿eh? Mira, que al final no voy. ¿Tú conoces a alguien así en tu familia o en tu familia política? Que tenga alguna costumbre rara para ahorrar. 616-529-899, ¿ok? 616-529-899. Hablamos de tacaños y de tacañas. Nosotros, ahora sí, somos muy espléndidos. Es el número uno. Manuel Turizo, por un pendejo no se llora.

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3: La subida más fuerte de la semana ha sido de 7 puestos. Del 17 al 10 para Juan Magán y Omar Montes.

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0: mucha salud y muchísima razón a Manuel Turizo con esta canción. El título es Por un pendejo no se llora, salud mi reina. Y Manuel Turizo vuelve al número uno de los 40, el éxito más importante de nuestro país. Pues vuelve a ser esta canción y con él comenzamos estas dos horas de éxitos sin pausa. Este mediodía aquí en los 40. Hoy hay que hablar de muchas cosas y entre ellas, por supuesto, de la Met Gala.
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0: Ahí estuvo Rihanna. 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

qué semanitas lleva ya con nosotros Alex Warren con su nueva canción que se llama Fever Dream. Aquí está él, que después de su éxito Ordinary, pues ha vuelto a conseguir entrar en la lista esta semana, sonando desde el 28 de la tabla. Y Alex Warren no fue uno de los invitados a la Met Gala, pero sí que hubo un montón de artistas como Sabrina Carpenter, Charlie XCX, también estuvo por allí Madonna, Sam Smith y uno de los más polémicos, Bad Bunny. Después comentamos que hay bastante chisme. Oh, yes.

Una de las nuevas entradas en lista esta semana ha sido la de Reliquia de Rosalía, directa al 35. Ella que ha sido una de las grandes ausencias de anoche en la gala del Metropolitano de Nueva York, en la Met Gala, porque está en plena gira, en pleno Lux Tour. De hecho, ahora mismo le toca varias fechas en Londres y después ya se va para los Estados Unidos. Suficiente ya con la aparición de Bad Bunny, con varias fechas en Londres y después ya se va para

0: Un artista con mucho talento, Miles Smith, suena con Stargazing y no sé si le sigues en sus redes sociales, pero me gustan mucho sus vídeos porque muchas veces improvisa con un filtro que le da 3 emojis y con esos 3 emojis hace una canción increíble.
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0: Lady Gaga, una de las grandes ausencias anoche en la Met Gala. No acudió, al parecer estaba invitada, no sabemos los motivos, pero ha habido más gente que declinó la invitación, como Ariana Grande, Meryl Streep o Zendaya, que son artistas y actrices que también suelen ofrecer looks bastante increíbles. De esto y mucho más seguimos hablando en la próxima hora de éxitos sin pausa, no te lo pierdas.
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0: Con el tiempo revuelto, pero con mucha nostalgia, aquí estamos escuchando éxitos como este End of Beginning de Joe esta semana en el 2 de la lista más importante de nuestro país. Una canción que ya fue número 1 de los 40 y así es como también comenzamos y abrimos nueva hora de éxitos sin pausa este mediodía hasta las 4 de la tarde, las 3 en Canarias, como siempre.
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Los hay que se quedan hasta el amanecer, cierran el bar y lo cierran todo. Y hay gente que también se va un poquito antes, bombita de humo. Yo he hecho las dos cosas, he de decir, según el mood. Bueno, ahí estaban los chicos de Bombay con su nueva canción Quédate conmigo hasta el amanecer. Y tú quédate por aquí que todavía quedan muchos éxitos. Los 40. Enseguida recibimos a Alicia Keys, a Romeo Santos y Prince Royce. Y también a Taylor Swift, pero antes...

Swift con Opalite y pensábamos de verdad que Taylor iba a estar en la Met Gala, pero no. Yo creo que está preparando su boda, que es lo más importante. Que dicen por ahí, hay rumores de que se va a casar en el mes de junio con Travis Kelce, así que quizá esa sea la razón de mayor peso por la que Taylor Swift no estuvo anoche en la Met Gala.

0: Es de Paul con Última Mala, el que, por cierto, presentará su primer álbum en Barcelona el 15 de mayo en la Sala Apolo. También estará en Sevilla el 30 de mayo y en Madrid el 13 de junio en la Riviera, Sala Mítica. Así que mucha mierda para de Paul en estas salas, en esta presentación. Y con él es como hoy me despido de ti. Mañana nos escuchamos en estas dos horas de éxitos sin pausa a las 2 del mediodía, la hora en Canarias.
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0: Te dejo ahora con Óscar Martínez y también con una de las anfitrionas de la noche de la Met Gala, con uno de los mejores looks, yo creo que fue la reina Queen Bee, Beyoncé. Aquí está ella con Crazy Love. Nos escuchamos mañana. Adiós, que seas muy feliz.

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Bacano número uno de los 40 para el parcero, el colombiano Manuel Turizo, por Un pendejo no se llora. Bienvenido, por cierto, si te acabas de poner la radio de los éxitos. Te anuncio, querido mío, que ya solo quedan 47 días para que empiece el verano de forma oficial, pero los chicos de Bombay se adelantan siempre al veranito y nos traen banda sonora como esto. Quédate conmigo hasta el amanecer.

tenías la perla de la Rosy Rosalía, que lo sigue petando fuerte con ese Lux Tour que la lleva esta noche a Londres, Reino Unido. Pues sí, hasta ahí llega la garra, el arte de Rosalía y mucho más allá, porque ya el 4 de junio está en Miami, Nueva York, después... Por todo el mundo petándolo la Rosy, y hablando de petarlo en todo el mundo, vamos con una tal Lola Índigo, mojaita.

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Ahí estaba la Taylor Swift, la artista, por cierto, más forrada del planeta, con un patrimonio de 2.000 millones de dólares. Y ahora vamos con Dani Fernández, que se sigue recuperando de esa última caída que tuvo en un concierto. Mucha fuerza, Dani. Vamos con ello.

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0: Ir moviendo la cintura, pero bien al ritmo de exitazos aquí en la radio musical líder del país. Así que nadie se mueva de los 40 porque nada, llegan por aquí Aitana, Rosalía, Estopa, Shakira y mucho más.
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0: Y mira, la próxima hora también te voy a poner a Bad Bunny, que ayer parecía que tenía 90 años en la Met Gala. La respuesta en los 40 puntos.

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0: No queda nada para que esta superestrella empiece a subirse en los escenarios de nuestro país. Este sábado 9 de mayo arranca su Cuarto Azul World Tour, Aitana Ocaña, en Roquetas de Mar, Almería, y a partir de ahí estará pateando todo el país. Y tienes toda la info, todas las fechas y toda la info que necesitas como Aitaner que eres en nuestra web.
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0: Entra en los40.com e infórmate de todo. Por supuesto, todas las ciudades, las fechas, dónde conseguir las entradas, todo lo tienes ahí mientras suena Tame Impala con Drácula.

0: Ahí tenías al polifaci... Me la estoy jugando mucho con esta palabra. Polifacetic... No, mira, no. Venga, lo intento una vez más. Polifacetiquísimo. Venga, polifacetiquísimo. Yo, ahí sonaba. Cualquiera diría que soy locutor de radio y me pagan por hablar bien, ¿eh? Me refiero a que es muy polifacet... Mira, me callo, que hace muchas cosas bien porque además de actor en Stranger Things canta de locos. Y ahora estopa, me quedaré.
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Era Olivia Rodrigo con ese Drop Dead temón sonando en los 40. Y por cierto, ayer pasaron cositas, ¿eh? Pasaron cositas en la Met Gala, unos outfits absolutamente surrealistas, Madonna con un barco en la cabeza, Bad Bunny que fue como si tuviera 90 años. Y es que sí, se maquilló de tal forma que parecía que tenía 90 años. La gala que tuvo lugar en Nueva York, todo lo que pasó allí, pues tenéis un buen resumen en los40.com. Y hablando de Bad Bunny y de Nueva York, pues nos vamos para allá, para Nueva York, con el conejito malo. Debí tirar más.

0: Ahí tenías a los hermanos canarios con la alarma, Alexei Now, y en nada llega Mandanga de la Buena por aquí. Mira, Emilia, Tini, Bizarrap, Daddy Yankee, Train y mucho más a la radio musical líder. Y por supuesto, aceptamos sugerencias, peticiones o exigencias. Si me lo quieres pedir ahí, incluyendo hate y un poquito de eso, de orden, pues me lo puedes ordenar por redes, @ Karin Herrero. Que aquí estamos para servirte.
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0: Prendieron los motores, pero bien prendidos, Bizarrap y Daddy Yankee. Daddy Yankee, que a sus 50 años y siendo abuelo, sí, sí, la hija de Daddy Yankee ha tenido un hijo, pues ahí sigue en su prime y haciéndonos bailar como cuando tenía 20 añitos el boricua, el de Puerto Rico. Y ahora llegan muchos más éxitos y te recuerdo que en los40.com tienes un repasito de locos de lo que pasó ayer en la Met Gala de Nueva York con unos outfits que, bueno, cuanto menos peculiares, curiosos. Por ejemplo, te adelanto que Madonna iba con un barco en la cabeza. Todo lo tienes ahí en nuestra web, los40.com.
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0: Madre mía, atención a lo que se viene, porque ya tenemos artista confirmado para el próximo Los 40 Básico, presentado por Alcampo. ¿Estáis preparados? Atención, porque el próximo artista será Pablo Alborán. Venga, fecha, lugar, 18 de mayo, Madrid, Teatro Eslava. Si quieres saber cómo conseguir tu invitación, entra en los40.com y te contamos cómo hacerlo. 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Y como decimos, toda la info en los40.com.
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Manuel Zurizo con Por un pendejo no se llora, este nuevo, el rey de los 40, porque tú lo has votado en los40.com y porque ha hecho un discazo maravilloso que se llama Apambichao, que dice que el significado de apambichao es estar feliz, estar sabroso, estar en el mood que te gusta, y eso desde luego que representa el rollazo que nos trae Manuel Zurizo siempre a los 40. Espero que estés más que bien, soy Jesús Taltabull y un gustazo. Los 40. Voy a estar pinchando para ti hasta las 11, las 10 en Canarias. Hagas lo que hagas, de verdad. En lo que estés, aquí me tienes. Un gustazo acompañarte.

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2: Shakira y Karol G y Shakira con TQG aquí en los 40. Por cierto, histórico lo de Shakira, ¿eh?
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2: Tienes el reporte de lo que hizo en Copacabana en nuestra web, en los40.com. En nada te pincho la canción de los 1.500 euros que te puedes llevar mañana con Dani Moreno el Gallo y con Cristina Bosca en Andaya, el programa más escuchado de la radio musical con Drácula. Tame Impala con el remix que han hecho junto a Jenny. Te lo pincho nada, antes voy al revés. Hoy es el Día Mundial de la Higiene de Manos y hablamos de ese momento en el que tú te has escaqueado. ¿De qué te has lavado las manos últimamente? Dice por aquí Ana, que está conectada. Hola, Jesús. Pues mira, de que me salpicara un tema en una cena familiar incómoda. Vi venir la pregunta y por lo que sea, me entraron ganas de ir al baño.
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2: A ver, está por aquí Raúl también. Dice, buenas, Jesús, yo me lavé las manos de elegir regalo para un amigo. Y dije, yo me encargo del Bizum. Os dejo la idea por si os queréis librar también. Vale, apuntamos, Raúl. @JesúsTaltabull, con V y con doble L al final, en Instagram. Por ahí podemos conectar y me cuentas de qué te lavaste las manos últimamente.

0: Bruno Mars viene a nuestro país con Los 40 como emisora oficial. Tienes toda la info en nuestra web, en los40.com. ¿Y sabes quién viene también el año que viene en este caso? Ni más ni menos que Olivia Rodrigo. Y buenas noticias para todo el fandom porque ha añadido una nueva fecha. Va a estar el 1 y el 2 de mayo en el Palau Sant Jordi de Barcelona y además la nueva fecha el 5 de mayo. Te lo contamos con mucho orgullo porque Los 40 somos emisora oficial.
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0: Hoy se ha activado la preventa para disfrutar de su directo y el jueves, o sea, pasado mañana, a partir de las 12 de mediodía, se activará la venta general. Tienes toda la info en nuestra web, lo que te digo, en los40.com, y tienes lo nuevo, el primer adelanto de su próximo álbum sonando aquí en Los 40. Se llama Drop Dead, candidata a entrar en lista.

Summer con Back to Friends, aquí en los 40, en la radio de los éxitos. Y en nada, Bizarrap y Rauw Alejandro, te los pincho enseguida, que hoy, aprovechando que es el Día Mundial de la Higiene de Manos, hablamos de la última vez que tú te has lavado las manos, que te has intentado librar de un marrón. ¿Esto ha ocurrido? ¿Sí? ¿Cuándo ha sido? Bueno, pues Elena nos lo ha contado por aquí. Dice, hola Jesús, pues mira, yo me he lavado las manos de bajar a mi perro con la lluvia. Dice, mi chico está harto de mí. Llevo varios días haciéndolo y mi perro también, pobre. O Marta también se ha unido por aquí. 40. Dice, hola Jesús, yo me he lavado las manos de responder a un audio de 7 minutos. Dice, es que, vamos, ni he respondido. Si quiero un podcast, ya si eso me lo pongo yo. Madre mía, qué peligro tenemos los de la radio con los podcasts, ¿eh? Yo soy de esas personas que manda audios largos. A 7 minutos no llega, pero sí que me caliento, sí.

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0: Juan Magán y Omar Montes con Ayer la vi, la revisión del Bailando por ahí en este 2026, que esta semana es la subida más fuerte en la lista de los 40. Llegan más éxitos enseguida porque te quedas con el locutor más majo de todo el planeta, con José Vicens. Yo estaré de vuelta mañana a eso de las 8 de la tarde, las 7 en Canarias, aquí en la número 1. Como siempre, gracias por enchufarte. Besazos de Jesús Taltabull.
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0: In the Beginning. Ahí está Joe, en los 40, una canción que ya sabe lo que es estar en el número 1. Y yo también sé lo que es estar junto al número 1, que ya se nos marcha, es Jesús Taldao, y que ha estado contigo en estas últimas 3 horas. ¡Chao, Jesús! ¡Un beso enorme! ¡Ya por el martes! Es lo que vamos a hacer tú y yo en los próximos minutos, hasta las 2, la 1 en Canarias, con todos los éxitos, con información de todo lo que se viene y mucho más. ¡Vamos al lío!
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0: Te voy a contar lo que se viene porque el 18 de mayo Pablo Alborán llega con los 40 básico, con Alcampo. Y también ese viaje que regala Dani Moreno el Gallo y Cristina Bosca en Anda Ya a Disneyland París. Todo esto y más aquí, en los 40.

0: porque el número uno en Reino Unido está a punto de hacer entrada aquí en los 40 con otra de sus grandes canciones. Me refiero a Alice Warren, donde muchos de sus fans especulan que uno de los temas filtrados dentro del disco podría ser el himno del enamoramiento.
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0: llega, así que sí, La Reliquia, el segundo single del nuevo álbum Lux, que ocupa una posición destacada en el tracklist del disco, que además su lanzamiento fue el pasado mes de noviembre. Un estilo increíble, una canción que dio a conocer en todo el mundo, precisamente en Valencia, en ese Roig Arena, en los 40 Music Awards Santander. Fue increíble.
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0: 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Una canción que habla de amar, vivir, viajar y romperse. Una canción sobre la entrega, el desamor y también el renacimiento. El pelo vuelve a crecer. La pureza también lo cuenta y lo canta en una de las canciones bonitas que esta semana llega al 35 en la lista. Vuelve Rosalía.

Vamos hacia la 1:12 en Canarias. Muy buenas noches a todo el país, conectando contigo. Los 40. También en redes sociales, José Vicen 79. Ahí me encuentras. ¿Qué tal tu noche? Venga, cuéntamelo. 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

Són les 12.

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